perfecta y en equilibrio. ¿Y por qué lo digo? Porque es el equilibrio entre la nostalgia, la energía, pero sobre todo la emoción que transmite Brandon Flowers. Y sí, es de las que cuando las canta con mayor corazón, ¿no? Y el proyecto que fue durante una ventana de tiempo, casa de Johnny Marr, es esta banda llamada The Creeps. La canción es Housewife. ¿Hace cuánto que no escuchaban este rolonón? Música del 2010. Música que conocieron en algún momento a través de RMX.

la Ciudad de México se presentó una banda que yo siento que es banda adoptada por Guadalajara. ¿Cuántas veces han visto ustedes a Motorama en esta ciudad de Guadalajara? Si no lo han hecho, ya se lo perdieron, pero para mí es de esas bandas casi tapatías, y ayer les tocaron así, llenaron Auditorio Nacional. Y a mí me pone muy contento saber que no solamente es una cuestión de la banda, sino también de los promotores que son de Guadalajara. Así es que lo que pasa luego en el C3 brinca al Auditorio Nacional, y qué gusto. La canción se llama Heavy Wave, porque a veces cambiar el epicentro va más allá de la radio, y en eso tenemos mucha fe en RMX.

0: Cuando se va gestando una escena, hay que reconocer todos los esfuerzos. Y la escena del post-punk en Guadalajara está más que viva. Por eso nos pone muy felices lo que pasó con Motorama en el Auditorio Nacional.
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0: Y tampoco podemos dejar pasar lo que sucederá esta noche en el Auditorio Telmex, ¿no? Porque se dice fácil, Siddhartha en el Auditorio Telmex. Pero no es Siddhartha en el Auditorio Telmex. Son dos fechas en el año de Siddhartha en el Auditorio Telmex, y es la primera. 0000.

0: esta canción que llevan imprime el sonido de Guadalajara en la música. Ya, cómo se extrañaba escucharlo al aire en FM, ¿a poco no?
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4: Alexander Skarsgård protagoniza el nuevo video de los Rolling Stones, intentando moverse como Mick Jagger. El resultado es exactamente lo que imaginas cuando un actor sueco de casi 2 metros trata de replicar esos movimientos imposibles. Los Stones siguen encontrando maneras de mantenerse relevantes en la conversación cultural, esta vez con un toque de humor autoconsciente. No todos los días ves a un actor de ese calibre haciendo el ridículo voluntariamente por una banda que lleva más de 6 décadas activa. El rock and roll como espectáculo eterno.
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1: Me mandaron un mensaje que, bueno, son como dos cosas. Primero, que son saludos desde Querétaro, lo cual me da mucho gusto que estén sintonizando RMX más allá del FM. Puede ser en rmx.com.mx, en TuneIn, en OnTV, puede ser también en la página, bueno, donde ustedes puedan sintonizarnos. Está increíble y qué bueno que en Querétaro nos estén escuchando. Pero además me dicen, regresó RMX y mi compañera con quien fui a varios 212 y escuchábamos la estación y por cuestiones del destino dejamos de vernos. Y la canción de The Creeps me recordó buenos momentos. Saludos y un abrazo radiofónico. Salud por el regreso, 212. Pues mira, Ana León, como ya te lo escribí, si pasan estas cosas, yo lo tomo como una señal. Y yo le mando un mensaje o yo le marco a esa persona, ¿saben? Si en ese momento que escucha una canción a través de cualquier lugar, esta estación de radio o está en algún lugar echándose un trago o está en un concierto, suena algo que les evoca un recuerdo, esa es una llamada para que ustedes le marquen o le echen un mensaje. Hoy es 2 de octubre y el 2 de octubre tenemos que recordar que hay ausencias que pesan para toda la vida, no nomás para uno, sino para una nación entera, para generaciones. Por eso hay que recordar que el 2 de octubre puede ser cualquier día de la semana, cualquier día del año. Aquí están Los Ángeles Negros, como sonó en Avenida Chapultepec, antes de que nos olviden. Puede ser cualquier día de la semana, cualquier día del año. Aquí están Los Ángeles Negros, como sonó en Avenida Chapultepec, antes

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1: Ya aprovechando que acabamos de poner un altar de veladoras, dediquemos los siguientes 3 minutos con 32 segundos a Pau Donés. Que a veces extraña mucho. Es Jarabe de Palo con Grita. Música que ya no suena en los escenarios con esta voz. Pero para eso está RMX. Para que viva para siempre.

Pues apóyate en mí, apóyate en alguien más. A veces no hay fuerza suficiente y vaya que es congruente porque en aquella presentación que dio en el All Jack se subió al barandal y para que no se cayera estaba el de seguridad sosteniéndolo de la cintura y Pau Danés, pues él arriesgando su vida prácticamente ahí en el All Jacks frente a la multitud sostenido por la gente de seguridad. Te extrañamos, Jarabe de Palo, y mucho. Algo de James y de su disco The Night Before. Ya que andamos moviendo las vísceras con un poco de melancolía. Esto se llama Ten Below, sonando en Gen a través de RMX en el 107.5.

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12: El Austin City Limits 2026 se podrá ver en streaming este fin de semana con un cartel que quita el aliento. Charlie XCX, The Icky Skicks, Lord, Skrillex, Geese, The War on Drugs y Turnstile encabezan las jornadas del festival.
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1: El día de hoy salió un disco que incluye una de mis canciones favoritas de este año 2026. Si ustedes no conocen a Fat Dog, creo que tienen que agendar un momento el fin de semana para escuchar el álbum que salió hoy llamado Cancel Me, I'm Tired, ¿no? Cancel Me, I'm Tired. Y bueno, es una bandota. La verdad es que son de las cosas que yo descubrí ahora que RMX está dando señales de vida y shazamié y me apareció. Y bueno, creo que vale la pena compartir la canción que no salió hoy, pero el disco completo sí. Y aquí está Fat Dog con algo que se llama Shit Love. Ya nos fuimos muy abajo, ahora nos vamos mucho más arriba. Para que le trepen y ahora sí, sientan que es fin de semana. Fat Dog en RMX.

Anótenle. La banda es Fat Dog. Y no sé ustedes, pero a mí me dan de esas vibras muy 2006 de esta estación de radio, de justamente cuando descubría yo proyectos como el de Reverend and the Makers. Ahora sí se siente el viernes en el FM.

Esta semana cumplimos ya el mes de haber regresado la señal de RMX a esta, su ciudad, mi ciudad, nuestra ciudad de Guadalajara, y llevar la señal más allá. Pero no saben, hoy esta cabina, hoy estar aquí con ustedes, otra cosa, ¿eh? Otra cosa. No necesito tomarme ni un matcha, ni un café, ni una chela. Este micrófono, la música y ustedes, y listo, levantón. Quédense en la señal de RMX. Pero antes de despedirme, a ver, mañana se presenta Odín Parada en el Conjunto Santander. Si alguien quiere ir, por favor, écheme un mensaje a través del Instagram. Porque creo que podemos regalar ese pase doble el día de hoy nada más, ¿ok? Mañana Odín Parada, hoy Siddhartha en el Auditorio Telmex. Y bueno, vienen un montón de cosas a Guadalajara, viene OMD, también tendremos boletos, viene el Festival Día de Campo, viene el hermoso Cariño, y otras tantas cosas para cerrar este año, y se va a poner bastante bien. Y estaremos aquí para disfrutarlo con ustedes, atestiguar, narrar, invitarlos, ser parte. A ver qué nos presenta mañana Odín, que dice que tendrá invitados. No creo que esté León Larregui, pero por supuesto habrá músicos y voces para celebrar el lanzamiento de su álbum 5. Y para recordarlo, cuando no estaban peleados, porque esa es la realidad, esos y cuatro y su Remote Control. Muchas gracias. Yo regreso el lunes a las 5:30 en esto que se llama Gen a través de RMX.

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12: Radio Free Alice lanzó su nuevo sencillo Big Ideas con la colaboración de Rachel Brown de Water From Your Eyes. La canción llega como adelanto de su álbum debut What's In Between, que sale a finales de este mes. Es un track contemplativo que combina la sensibilidad lírica de la banda con la experimentación que Brown domina como pocas. Water From Your Eyes ha sido una de las propuestas más arriesgadas del indie reciente, así que esta colaboración tiene todo el sentido del mundo. Dos proyectos que no le temen a lo raro.
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7: Alexander Skarsgård protagoniza el nuevo video de los Rolling Stones, intentando moverse como Mick Jagger. El resultado es exactamente lo que imaginas cuando un actor sueco de casi 2 metros trata de replicar esos movimientos imposibles.
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2: Hola, ¿qué tal? Bienvenidos todos, los saludo con mucho gusto. Hoy viernes 2 de octubre, llegamos al fin de semana, inicio de mes, y con esta fecha recordamos un hecho atroz en nuestro país. La matanza del 2 de octubre de 1968. Jóvenes muertos a manos de su propio ejército. Como sea, es un hecho que marca por siempre nuestra historia y la historia del ejercicio del poder. Ahora mismo tenemos el caso de los 43 jóvenes desaparecidos. Y, bueno, 2014, entre muchas otras fechas, en el calendario rojo. Bueno, pues se va el año, octubre, el mes de las lunas más hermosas. Dicen el mes más romántico, sin duda. Yo soy Jania Novel, les agradezco que nos escuchen aquí por Audiorama Comunicaciones en todo el país. Muchísimas gracias también por seguirnos en nuestras redes. Estos son los temas que tenemos preparados para hoy. Derecho a las audiencias, libertad de información y expresión. 20.000 firmas, más de 20.000 firmas para destruir o eliminar el fuero al senador señalado por Estados Unidos, Enrique Insunza. Los espectáculos, tercera llamada, más Notiloco, las noticias, buena onda con Tony Bandido. Arrancamos. Vamos a las noticias del día, lo que ustedes leerán mañana en las primeras planas. Tatiana Flores, te escuchamos.
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4: Gracias, Jania. Muy buena tarde. Esta es la información. Llegó al altiplano en el Estado de México Miguel Ángel N., alias Capitán Sol, luego de ser detenido en Zapopan, Jalisco. Contaba con una orden de aprehensión por delitos de delincuencia organizada y está acusado de estar presuntamente relacionado con el tráfico ilegal de hidrocarburos. También se le liga a los hermanos Farías Laguna. Andy López Beltrán, hijo del expresidente Andrés Manuel López Obrador, informó que se registró a la convocatoria del proceso interno de Morena para contender por una candidatura a la Diputación Federal del Distrito 6 en Tabasco. El anuncio ocurre a unos días de la publicación que hizo el diario The New York Times sobre que dos agencias de Estados Unidos estarían investigándolo por delitos de huachicol fiscal. El IMSS ordenó la realización de una auditoría clínica colegiada independiente, además de la separación temporal del cargo del director del hospital y del jefe de la unidad de cuidados intensivos neonatales del Hospital de Gineco-Obstetricia del Centro Médico Nacional de Occidente en Guadalajara, Jalisco. Esto luego de la muerte de tres bebés, presuntamente por una bacteria. Rachel se degradó a huracán categoría 2 mientras se aleja de las costas mexicanas. Continúan lluvias muy fuertes en Baja California Sur, así como oleaje elevado y vientos fuertes en las costas de Baja California Sur, Sinaloa, Nayarit, Jalisco y Colima. Rachel alcanza rachas de viento de hasta 215 kilómetros por hora. Jania, hasta aquí con la información.
2: Gracias, Tatiana. Tatiana Flores con la información puntual. Vamos a la conferencia matutina, cierre de semana y sus ocurrencias.
5: El objetivo primero es que pasarle la responsabilidad a las plataformas. para que si ellos encuentran que hay comunicación, interacción de algo que tiene que ver con actos violentos, como los que ya ocurrieron en, son 3 o 4 ocasiones en el país, pues que bajen esos contenidos y reporten a la autoridad. Después ya discutiremos otros mecanismos adicionales, ya en foros más abiertos, porque tiene que ser algo que todos discutamos sobre la regulación de las plataformas vinculadas con el impacto que tienen en niñas, niños, adolescentes. Pero en principio, y después de que ocurren 2 casos en esta semana y que ya habían ocurrido 3 casos y que encuentra la autoridad que hay vínculos, o por lo menos presume que hay vínculos, pues tenemos que tomar decisiones y las plataformas garantizar que son espacios seguros para las niñas, los niños y los adolescentes. Y en particular, la obligación de, si encuentra situaciones como esta, que bajen los contenidos y reporten. No como un delito, sino como prevención. No se trata de hacerlo un delito penal, no. Puede ser un delito penal, pero no se trata de eso. Lo que queremos es prevenir. Prevenir o hacer acciones de prevención que garanticen la seguridad de las redes y que no haya situaciones como esta en donde haya comunicación a través de las redes sociales. Tiene que haber prohibición de ciertas cosas en las redes. O sea, hay cosas que son delitos, no pueden estarse divulgando, y más con los algoritmos, actividades delictivas, particularmente relacionadas con el abuso sexual. Eso no puede ser. O sea, tiene que tener un límite. Y yo creo que ahí está, es unanimidad. No creo que alguien esté a favor de que esas cosas se difundan en las redes sociales. Y también estos mecanismos de comunicación a través de las redes, de situaciones como las que se han presentado. Entonces, va a haber comunicación con las plataformas, obviamente. Por eso está ahí la Agencia de Transformación Digital. Pero necesitamos tomar medidas. O sea, no podemos ser omisos. Tenemos que tomar medidas y trabajar conjuntamente con padres y madres de familia, con las maestras, los maestros. Pero no. O sea, tiene que haber límites en las plataformas. Y yo creo que ahí, o sea, alguien que no esté de acuerdo, la verdad, sería inentendible.
2: Bueno, pues ahí la mejor opinión la tienen ustedes. La editorial, en nuestra reflexión del día, es un resumen de los temas coyunturales que planteamos esta semana. La reciente definición de las 17 candidaturas a gubernatura de Morena dejó al descubierto que el pragmatismo se impuso sobre la democracia interna. Entre concesiones al Partido Verde en plazas como Quintana Roo y San Luis Potosí y la postulación de figuras cuestionadas en Nuevo León o el congelamiento de cuadros en Chihuahua, la simulación de las encuestas quedó al desnudo. Al final, las decisiones responden a pactos de cúpula e incluso a un cálculo deliberado donde se entregan territorios al PAN y a Movimiento Ciudadano. Ese mismo pragmatismo se evidencia en el doble rasero con el que se aplican las reglas del propio movimiento. Mientras en el Congreso, el régimen defendió con severidad la exigencia de contar con una sola nacionalidad como un principio inflexible de soberanía, en Nayarit abanderaron a Yasmín Bugarín, sabiendo que cuenta con la ciudadanía estadounidense. Y bueno, una sarta de mentiras también que se llevaron a cabo ahí en ese tema. El caso demuestra que el discurso de seguridad nacional fue diseñado como un garrote contra rivales específicos, manteniendo la puerta trasera abierta cuando conviene al interés electoral. O sea, mientras me convenga, yo modifico la ley. Y si no me conviene, también la modifico. Así que bueno, la oposición, mientras tanto, continúa pues con una incapacidad preocupante para articular un proyecto alternativo de nación. La reaparición del expresidente Felipe Calderón, abanderando el discurso democrático, Para algunos es fortaleza, para otros no tanto. Algunos cuantos dicen que es el síntoma de un desierto absoluto de liderazgos y propuestas. Hay opiniones y muy distintas, por supuesto, a lo que se vivió y al mensaje que dio. El caso es que no hay cuadros frescos, no hay visión de futuro. Los bloques opositores reducen su estrategia a la estridencia mediática y pues faltan propuestas, ¿no? Así el panorama político actual se mueve entre el cálculo de un partido en el poder que ajusta sus principios según el momento y conveniencia y el vacío de un frente opositor desarmado. En medio de esta guerra de percepciones y espectáculo partidista, la ciudadanía presenciará una contienda marcada por la conveniencia de la cúpula oficialista frente a la incapacidad de una oposición que sigue sin ser una opción real para el país. Ojalá que salga algún cuadro de la ciudadanía. La ciudadanía tendrá el poder de decisión. Hasta aquí nuestro resumen editorial de la semana. Hacemos una pausa y le entramos a los temas para analizar las noticias. También muchísimas gracias por seguirnos en nuestras redes. Es arroba Jania Novel Noticias. Estamos en todas las plataformas. Pausa y volvemos.
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3: Continuamos con Jania Novel, información de coyuntura.
2: ¿Qué debe pasar para que un legislador señalado por delitos graves se separe del cargo y rinda cuentas? ¿Qué rayos debe pasar? ¿Qué necesitamos cuando tienen pues infinidad de acusaciones? Además de firmas, fíjense, hay más de 23,000 firmas que llegaron al Senado para exigir la salida de Enrique Isunza. Sí, estoy hablando del senador que se escondió en su rancho, en su comunidad, en su pueblito, luego aparecía por ahí en algún posteo de las redes sociales, luego tuvo el descaro de regresar al Senado, pero eso sí, nunca dejó de cobrar, ¿eh? Está acusado formalmente en Estados Unidos por delitos relacionados con narcóticos y armas. Él dice que es inocente y permanece en su escaño, por supuesto. Claro que todo el mundo es inocente hasta que se le compruebe lo contrario, por supuesto, eso está garantizado por nuestras leyes, pero se niega a decir, pues pido licencia y que me investiguen, yo no debo nada, no tengo nada bajo la alfombra. Entonces, ¿qué está ocurriendo? El famoso fuero, probablemente, ¿no? Piensa mal y acertarás. Vamos a platicar de este tema precisamente. Nos acompaña Vania Pérez Morales, expresidenta del Comité de Participación Ciudadana del Sistema Nacional Anticorrupción, nada más y nada menos, ¿no? Quien se encargaba precisamente a seguirle la pista, pues a gente, a pillos, diríamos, en el lenguaje coloquial, ¿no? Es impulsora precisamente de esta petición de las firmas para decirle, pues, señor, gracias, pero no gracias. Vania, muchísimas gracias por acompañarnos. ¿Cómo estás?
7: Jania, un so fuerte, qué gusto hablar contigo. Y pues sí, como dices, tenemos ya hasta ahora poco más de 24,000 firmas juntadas de ciudadanos que lo que buscamos es exigir la renuncia de Enrique Insunza al Senado de la República. Hemos llevado formalmente esta iniciativa, estas voces de más de 24,000 ciudadanos, en ese momento antier eran 23,000, poco más de 23,000, con la idea de que se separe del fuero constitucional que lo protege para no ser parte o para no rendir cuentas ante las investigaciones que hay en México y también en Estados Unidos. Como decías, Jania, es de verdad vergonzoso que en un país como México, que somos muchísimo más de lo que se nos ha señalado, haya un senador acusado de narcotráfico. El 29 de abril lo señala una corte en Estados Unidos, se devela la investigación, un distrito en Nueva York lo acusa de narcotráfico, tráfico de armas, terrorismo y otras tantas cosas. Solamente, para darte el contexto, solamente ha ocurrido esto otra vez en la historia del mundo. Y esa otra vez es cuando en 1982 llegó Pablo Escobar al Congreso de Colombia, representando al distrito de Antioquia. Solamente podemos hablar de una acusación de narcotráfico en ese momento. Años después está ocurriendo esto. De verdad es vergonzoso, Jan.
2: Vaya, ¿con quién lo comparamos, no? Con Escobar, nada más y nada menos, uno de los grandes capos. ¿Ustedes entonces, Vania, están pidiendo exactamente que deje definitivamente el cargo o que se tramite ya su desafuero?
7: Bueno, estamos pidiendo las dos cosas. A nosotros nos gustaría más lo primero que mencionas, que deje el cargo por completo. Sin embargo, también, debido a que además la... es muy burlón. Hace unos momentos acaba de dar una entrevista diciendo que él está ahí y que minimiza las firmas que hemos juntado. Lo que es que además hay otras iniciativas que nos conjuntamos. Abogados de Sinaloa llevaron el martes 29 de septiembre a la Cámara de Diputados una petición de desafuero, una petición formal, fundada, para decir deben iniciar el proceso de desafuero desde la Cámara de Diputados para que él enfrente a la justicia. Esta solicitud ya se había hecho también a la FGR, para que la FGR haga lo propio con la Cámara de Diputados. Sin embargo, esto no ha avanzado y esperaríamos en los próximos días para que responda. Entonces, hay un tercer momento fundamental. ¿Qué es lo que van a hacer los grupos parlamentarios frente a que tienen un compañero acusado de narcotráfico en primera fila pública, literalmente en primera fila? Entonces, lo que esperaríamos también es hacer este llamado nuevamente a los grupos legislativos de las diferentes fuerzas políticas para que le exijan que se separe de su cargo. Me parece que solo la presión ciudadana, la presión de las fuerzas políticas podría lograr que él se vaya. Hemos visto que es un hombre muy obcecado. De los 10 acusados por el Departamento de Justicia de Estados Unidos que se ha pedido en México que se detengan con fines de extradición, de los 10, solamente hay uno que permanece en su cargo y es Enrique Insunza.
2: Sí, mucha cara dura, ¿no? Él dice y sigue insistiendo que es inocente. En tu calidad de expresidente del Comité de Participación Ciudadana, justo de este Sistema Nacional de Anticorrupción, ¿qué peso tienen estas firmas? Porque ahora te voy a preguntar quién más podría firmar y en dónde se apuntan, ¿no? Porque seguramente habrá muchos mexicanos que digan, pues si no debe nada, que renuncie. Yo quiero entrar al tema de las firmas. ¿Qué peso tienen en este escenario, Vania?
7: A ver, en México tenemos la libertad de la libre expresión, tenemos también el derecho a petición en el artículo 8 constitucional, y entonces el llevar estas firmas es solicitar al Senado de la República que el senador Enrique Insunza salga a rendir cuentas. Si él dice que es inocente y que no debe nada, pues ya se hubiera separado para enfrentar a la justicia. El tener el fuero incluso lo exime de poder presentarse ante la justicia de Estados Unidos y de México. Lo que nosotros podemos conseguir es la presión ciudadana. Creemos que las voces ciudadanas son muy importantes y que un partido que se ha dicho que se debe al pueblo y que con el pueblo todo y sin el pueblo nada, pues esperaríamos que hoy el pueblo, 24 mil firmas, pues entonces se separe de su cargo para que le pueda iniciar la investigación que tienen que hacerle. Entonces, eso es lo que buscamos y eso es lo que se puede lograr. La presión y la vergüenza que pudiera causar que además las otras fuerzas políticas no se sumen a esta exigencia.
2: Sí, digo, bueno, el pueblo es a su conveniencia, ¿no? Cuando le sirve para acarreos, ahí está, pero cuando el pueblo, que ya esa palabra creo que está un poquito desgastada, lo utilizan, no lo escuchan, ¿no? Cuando el pueblo exige, cuando la ciudadanía, me gusta más, y la sociedad exige, ya no lo escuchan. Dime una cosa, Vania, el expediente estadounidense sostiene que Insunza pudo haber ayudado a colocar a funcionarios para proteger a los chapitos, ¿no? Las operaciones, las rutas, los enjuagues que traían los chapitos. Si esto se acredita, ¿qué nos diría sobre la penetración del crimen en las instituciones? ¿Cómo lo lees tú?
7: Te voy a dar dos antecedentes. Uno, sí. Yo no conozco de ninguna acusación que haya hecho, incluso en particular ese distrito en Brooklyn, en Nueva York, ese esa fiscalía, no conozco ninguna que no haya sido probada, ¿eh? Eso, número uno, ¿no? Y número dos, el cártel de Sinaloa es uno de los cárteles más grandes, más prominentes y más violentos de la historia del mundo. Tiene presencia en más de 50 países en el mundo. No hay ni siquiera presencia del gobierno de México en tantos países en el mundo. Y entonces, de lo que se le acusa a él, junto con otros 9 exfuncionarios del gobierno de Sinaloa, es de haber facilitado que el cártel de Sinaloa haya llegado al poder y que ellos les habían financiado también las campañas políticas y que permitieron el propio cártel poner a sus candidatos en puestos de interés para que les ayudaran a que siguiera creciendo su negocio de narcotráfico. Entonces, las acusaciones son muy graves. Un tercer elemento que hay que decir es que las acusaciones que tiene en Nueva York podrían alcanzar incluso la pena máxima. En México, nos dice la Fiscalía General de la República que todavía no hay elementos suficientes para, pues para avanzar en la investigación. De verdad, me parece que es un chiste para la ciudadanía.
2: Claro, y si estamos pidiéndole al Senado que, pues que lo obliguen a dejar el cargo, ¿qué le pediríamos a la Fiscalía? Porque hemos escuchado muchas veces desde Palacio Nacional que la respuesta es pues que presenten pruebas, ¿no? Una y otra vez desde el púlpito del Palacio Nacional dicen pues que se presenten pruebas y que la Fiscalía haga su trabajo, pero pues parece que está ahí atorado, ¿no? El discurso y la narrativa entre que presenten pruebas y entre que la Fiscalía haga algo. ¿Qué opinión te merece? ¿Qué actuaciones concretas debería estar realizando la Fiscalía?
7: No sé qué más pruebas quiere el gobierno de México que la violencia que está atravesando Sinaloa. Sinaloa tiene en promedio 5 homicidios dolosos diarios, 5 homicidios violentos diario. La gente en Sinaloa ha perdido sus trabajos, están en una zona de guerra. Le llaman a este momento, los 2 años desde la detención del Mayo Zambada hasta ahora, le llaman una narcopandemia, porque solo hacen símil a cuando tuvimos la pandemia y que tenía que estar encerrada la gente en la casa. Entonces, ¿qué más pruebas de la violencia que está sufriendo Sinaloa? ¿Qué más pruebas del Departamento de Justicia? El día de hoy el senador Enrique Insunza tiene bloqueadas sus cuentas por el gobierno de México. El Senado de la República lo está encubriendo e incluso le están pagando con cheque. Él ha aceptado esto ante los medios de comunicación y ha dicho que en efecto que él cobra su cheque para que le den el dinero en efectivo. Es una locura, Jania. Es una locura que esto esté ocurriendo, y lo que le pedimos también a la Fiscalía, a quien hacemos corresponsable en esta petición de las firmas, es además pues que haga el procedimiento necesario para pedirle a la Cámara de Diputados que inicien el proceso de desafuero para que él pueda enfrentar a la justicia. No estamos diciendo, oiga, usted ya a priori es culpable, lo que estamos diciendo es que pueda enfrentar a la justicia sin el fuero.
2: Claro. ¿Qué sigue para ustedes después de las firmas? ¿Cuál es el siguiente paso concreto y qué tendría que ocurrir para que consideren atendida su demanda?
7: Nosotros no vamos a descansar, vamos a seguir buscando firmas. Estamos pensando en hacer una manifestación pacífica, pero en persona, de todas las personas que queremos que se vaya, pero no vamos a descansar hasta que Enrique Insunza deje el Senado de la República y pueda enfrentar la justicia. A los ciudadanos sí nos importa que nos digan narcopaís, que nos digan que tenemos un narcogobierno. No podemos permitir que Sinaloa sea el ejemplo de lo que ocurre en nuestro país. Nuestro país es mucho más que eso, Jania.
2: Para cerrar, Vania, ¿en dónde firma la gente interesada?
7: Busquen en change.org y cuando entren a la página dice que qué petición quieres buscar o si quieres iniciar una petición y pongan Insunza y les va a aparecer luego que Insunza deje el Senado de la República y ahí firman y pueden firmar con cualquiera de sus perfiles de redes sociales. Sí. Change.org lo que hace es verificar que todas las firmas sean de ciudadanos.
2: Está muy sencillito, por si ustedes están interesados, ahí está esta iniciativa ciudadana. Gracias, Vania. La presunción de inocencia, pues sí, claro, debe respetarse y las denuncias también. Las denuncias deben investigarse. La ciudadanía, como bien dices tú, tiene derecho a saber qué hacen las autoridades frente a acusaciones de esta gravedad. Muchísimas gracias de nueva cuenta, Vania. Estamos en contacto, si nos lo permites, para saber cómo...
7: Gracias, Javier. Claro que sí. Claro que sí, seguimos en contacto y esperamos que se hagan valer las voces de estas 24 mil ciudadanas y ciudadanos que exigimos la renuncia del señor Insunza. Un abrazo, Jania, para ti y para tu auditorio.
2: Muchas hasta luego. Gracias. Hasta pronto. Es Vania Pérez Morales, expresidenta del Comité de Participación Ciudadana del Sistema Nacional Anticorrupción 24 mil y Sumando. Pausa y volvemos.
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5: Nos llegan noticias, videos, versiones a todas horas, todo el día, todo el tiempo, pero recibir más información no significa entender mejor lo que ocurre. Fíjense, el Digital News Report 2026 del Instituto de Reuters, esta agencia de información muy prestigiada, señala que entre los encuestados en México apenas el 31% confía en las noticias, solo el 31%, 45% las evita, a veces con frecuencia, ¿no? Al mismo tiempo, la desaparición del INAI abrió un debate sobre las garantías para conocer lo que hace el poder. ¿Cómo distinguir información, propaganda y mentira? Vamos a conversar precisamente sobre este tema, la información o desinformación o los retos que tenemos hoy como ciudadanos para obtenerla, con Gabriela Vargas, periodista y politóloga, a quien saludo con mucho gusto. Gaby, ¿cómo estás?
6: Muy bien, Hania, muy contenta de estar aquí contigo y tu auditorio.
5: Muchas gracias. ¿Cómo explicas esta paradoja? Estar rodeados de tanta información que nos ataca por todos lados, sobre todo en las redes, y seguir sin saber con claridad qué está pasando, cómo lo interpretamos.
6: Pues mira, Genia, justo como lo comentas, estamos hoy por hoy en la era de la desinformación. Y me parece que la mejor herramienta que tenemos contra la desinformación, pues obviamente, aunque suene tan evidente, es la información. Y lo digo que, aunque suene tan evidente, me parece que el gran desafío que tenemos ahora es que nosotros validemos que esa información es real. Y me voy a dirigir específicamente a lo que comentas en relación a lo que son estos días en que estamos celebrando, ¿no? Que el 28 de septiembre es el Día Internacional del Derecho a Saber. Y pues como lo decías, ¿no? A saber qué y saber cómo, ¿no? Sí, claro. Y sobre todo en esta era de las redes sociales y en el entorno que en particular México ha vivido en los últimos años, en el que, como bien referiste, desapareció el INAI.
5: Sí.
6: Y este INAI que todos identificábamos como la autoridad garante para recibir información, pues quedamos después como en un limbo, en el limbo, yo diría, de la oscuridad, porque ese transitorio, ¿no? Y ese impas que hubo entre saber qué iba a suceder con el INAI, su desaparición, y qué iba a suceder con toda la información que tenía bajo su resguardo en el INAI, pues nos quedamos como en este limbo en de ahora cómo voy a solicitar información.
5: Sí.
6: Y te lo comento, Jaime, porque justo esta semana hubo un foro en la materia que tuve la oportunidad de ser invitada a hablar de los desafíos actuales.

0: Tras la desaparición del INAI.
1: Sí.
0: Y hay algo que me parece muy rescatable y que debemos de hacer énfasis, es que desapareció el INAI, pero no desapareció el derecho a la información que está consignado en nuestra Constitución y que todos y todas y todes deberíamos seguir ejerciendo.
1: Sí.
0: Es cierto que tenemos mayor dificultad y lo digo porque los que estábamos ahí estuvimos... Somos exfuncionarios de años en materia de transparencia y muchos desconocíamos cómo estaban los órganos garantes y ahora quién se hacía cargo de qué. Y la pregunta obligada es, si nosotros que nos dedicábamos a eso no sabíamos cómo estaba funcionando en la actualidad, pues imagínate todas las personas que hoy por hoy buscan información. Pues uh-huh. ¿Cómo la solicitan, no?
1: Sí.
0: Lo cierto es que esta llamada nueva política de transparencia para el pueblo me parece que nos debe algo. Y nos debe informar precisamente al pueblo cómo puede solicitar hoy información. Vaya, existe la Plataforma Nacional de Transparencia, ¿sí? Es como la sustitución de ese gran sistema que tenía el INAI, a través del cual podemos seguir ingresando solicitudes al gobierno para que nos dé información. Pero no sé tú, Jania, incluso los periodistas, que son los que más solicitan información por esta vía, ¿qué tan familiarizados estén con esta Plataforma Nacional de Transparencia? ¿Y cuál está siendo su uso, Jania?
1: Sí, claro. Pues fíjate que hicimos unas encuestas sobre precisamente el tema, con este pretexto de que acaba de ser el Día Internacional de la información, ¿no? Del derecho a la información. ¿Y qué crees que nos salieron? Los resultados son sorprendentes. Es, sí existe esta plataforma, pero la plataforma no jala bien. Y luego te manda, te transfiere a otras 18 dependencias, ¿no? Tú preguntas y entonces esa pregunta va a parar a otras 18 en la que tú vas bailando de oficina en oficina. Y luego la información, si es que te la dan, la que preguntas no se entiende, no se puede interpretar. Es como si te dieran una radiografía el doctor y ahí te da la placa y tú dices, pero ¿y esto qué quiere decir? Tampoco hay forma de interpretar muchas veces porque la dan técnica las respuestas. Y la otra, que ahora tú nos lo vas a explicar, Gaby, porque estuviste en este foro maravilloso, que gran presentación, son juez y parte. Tú le preguntas a la información sobre la transparencia de algún dato de gobierno y quien te responde es el gobierno, si quiere. Entonces, si no quieren, te dicen, no, esa información no es pública, esa información no se puede dar a conocer, esa información pone en riesgo la seguridad de la nación, esa información está encriptada o se reservó por tantos años. Entonces, en justamente este limbo es en el que seguimos estando como sociedad. ¿Qué podemos hacer los ciudadanos? ¿Qué garantías necesita la ciudadanía cuando quien revisa las respuestas del Ejecutivo forma parte del propio Ejecutivo, Gaby?
0: Fíjate, Jania, que justo como lo comentas, te debo de compartir a ti y a tu auditorio que así inició la transparencia. O sea, realmente era juez y parte y todos después pugnamos porque surgiera un organismo autónomo pues para que se garantizara el real acceso a la información. Y tiene que ver mucho, Jania, es cierto, perdimos, me parece que perdimos al desaparecer el organismo autónomo, no lo voy a obviar. Pero también tiene que ver mucho con el servidor y las servidoras públicas. De ellos también depende mucho la posibilidad de que la gente, como en antaño, como cuando empezó la transparencia, se entregara la información. Pues en su momento que yo estuve a cargo de lo que eran las unidades de enlace, entregábamos información y dependíamos del entonces IFAI, que también era, pues como dices, juez y parte. Pero tenía que ver mucho con la voluntad de las autoridades al interior de cada organismo, de estos comités de información y de la propia unidad de transparencia de gestionar de la mejor manera de estas solicitudes. En esencia, de la voluntad de entregar la información, Jania.
1: Sí.
0: Entonces, todavía hoy por hoy hay muchos servidores públicos en esas áreas que están haciendo todo lo necesario para entregar la información. Claro, cuando es información incómoda, vienen las llamadas reservas. Y quiero tocar este tema, Jania, porque así como tú, yo me metí a la Plataforma Nacional de Transparencia para ver cómo está funcionando hoy por hoy. Y me llamó la atención que cuando yo busqué las reservas, pues aparece un indicativo donde me dice negativas por reserva o confidencialidad y me dice 60,104 solicitudes.
1: Ajá.
0: Pero para mí, o sea, el dato de entrada, pues es confuso, porque, a ver, una reserva es cuando el gobierno te dice que lo reserva por seguridad nacional, porque está en proceso de un juicio. Hay disposiciones de reserva.
1: Sí.
0: Pero la confidencialidad es un supuesto de ley por el cual muchas leyes protegen cierta información, como la industrial o los datos personales que caben en el mismo supuesto.
1: Sí.
0: Y entonces cuando te ponen en la misma canasta la reserva del gobierno y la confidencialidad, no sabes en estricto sentido cuántas negativas tenemos del gobierno.
1: Exacto.
0: Entonces es un dato confuso. No quiero decir engañoso, confuso. O sea, tendría que ser, por transparencia, un indicador independiente. Yo quiero saber cuántas reservas de información ha dictaminado el gobierno para que no nos enteremos de cierta información, ¿sí? Por los supuestos que ellos argumentan que existen, y cuántas por confidencialidad que obedecen a otro criterio. Entonces me fui a otra gráfica de quiénes son los que tienen más solicitudes de información, Jania. Y curiosamente, pues son los servicios de salud, el Instituto Mexicano del Seguro Social, el ISSSTE, y me llamó la atención la Comisión Federal para la Protección contra los Riesgos Sanitarios, que son todos los que ven las autorizaciones de medicamentos y demás. Sí. Muy interesante también Semarnat, que todos son los que tienen que ver las autorizaciones para el impacto ecológico, por ejemplo, de ciertas construcciones y proyectos que se hacen, ¿no?
1: Sí.
0: Entonces, es muy interesante en dónde se han concentrado la mayoría de las solicitudes, cuando vemos en contraparte que si de algo se duele la población, pues son de estos servicios justamente, o de obras que se hacen con impacto ecológico irreversible, ¿no?
1: Claro, sí, y bueno, las que también los funcionarios dicen, voy a reservarla porque es peligroso que se sepa, ¿no? Y hablo, solo un ejemplo para aterrizar. Audomaro, ¿se acuerdan de Audomaro? Él era jefe de inteligencia del expresidente. Ocultó su patrimonio, ¿no? Le puso un candado a sus bienes hasta 2019. Dice que porque sería peligroso si los miembros del crimen organizado se enteran de lo que tiene. Pues es peligroso para todos los mexicanos, ¿no?
0: Por
1: la declaración patrimonial, hacerla pública, claro que pone en riesgo la seguridad, pero si son funcionarios queremos saber con cuánto entraron, con cuánto se van, ¿no? Porque pues también ahí hay unos cargos que luego se enriquecen a expensas de la ciudadanía. Dime otra cosa, una conferencia diaria, miles de comunicados, miles de publicaciones, ¿equivalen a rendir cuentas? Se puede hablar mucho y explicar poco, ¿no?
0: Sí, a ver, la densidad de datos no implica que hay calidad de datos, ¿sí?
1: Sí.
0: Por eso yo sí quiero hacer énfasis, Jania, en lo que fue reiterativo en esta mesa en la Cámara de Diputados por todos los que nos dimos cita, en que debemos nuevamente retomar el ejercicio de ejercer nuestro derecho a la información, porque hubo un dato que desafortunadamente no pude anotarlo, pero hubo un descenso en las solicitudes de acceso a la información desde que desapareció el INAI. Esto es preocupante, Jania, porque entonces nos estamos sumando a que se entierre el derecho a la información, que insisto, ese existe y existe en nuestra Constitución.
1: Claro.
0: Entonces, aunque el modelo haya cambiado, Jania, tenemos que regresar a ingresar solicitudes. Y lo digo no solo por los que estamos en temas de investigación periodística o investigadores académicos, sino también por el día a día de la ciudadanía. O sea, que pregunten por qué les están deforestando el pabellón de enfrente, quién autorizó esa obra, por qué lo permitieron, que pregunten por qué no hay un puente peatonal en 2 kilómetros a la redonda cuando hay 3 escuelas, ¿no?
1: Sí.
0: Que pregunten por qué no está iluminada la colonia que está fuera del transporte público, que pone en peligro a los usuarios cuando salen muy noche. O sea, ya no, deja que la rendición de cuentas gubernamental, por supuesto, nos preocupa y nos ocupa, porque pues es la rendición que debe de dar el gobierno, pero también en nuestro día a día, que ingresen solicitudes. Me llamó la atención que hay varias solicitudes que están dirigidas para saber de temas de campañas electorales.
1: Sí, sí.
0: Y de movilizaciones sociales y políticas. Qué interesante, ¿no? ¿Por qué se estará pidiendo esa información?
1: Porque dudamos de los datos que nos ofrecen. Gaby, muchas gracias. Me parece que esto demuestra, la transparencia demuestra que pues cuando podemos comprobar lo que el poder nos dice, avanzamos, ¿no? No solo es un trabajo de los periodistas, es un trabajo conjunto de la sociedad, ¿no? Que podamos entender la función de las autoridades. Como bien lo dices, en todos los terrenos, en todos los niveles, incluso en medio del ruido. Ahí está. Para saber necesitamos documentos, preguntas y respuestas que puedan verificarse. Muchísimas gracias, Gaby. Nos escuchamos la próxima semana.
0: Con mucho gusto, Jani. Un abrazo a ti y a todo tu auditorio.
1: Muchísimas gracias. Es Gabriela Vargas, analista de este espacio, periodista y politóloga. Soy Jani Novel, regreso en un minutito. No se me vayan.
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11: Gracias por continuar con nosotros. Vámonos directito a nuestra tercera llamada. 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
11: En lo que fue calificado como un esfuerzo sin precedentes en las últimas cuatro décadas, la titular de la Secretaría de Cultura, Claudia Curiel de Icaza, anunció una histórica inversión destinada a la infraestructura y el equipamiento de las escuelas profesionales de arte en el país.
14: En estos años de trabajo, la oferta cultural creció 32%. Se organizaron 520 mil actividades en las 32 entidades del país, priorizando la descentralización de la cultura y los territorios de paz. Cumplimos con el plan trazado a dos años referente a la renovación de las escuelas conformadas por el INAH, IMBAL, Centro de Capacitación Cinematográfica y Orquesta Escuela Carlos Chávez. Se realizó una inversión sin precedentes de 1.850 millones de pesos en los últimos 40 años.
11: Durante su intervención en la conferencia matutina, la funcionaria federal destacó que el eje central de esta estrategia es garantizar el derecho humano a la cultura. Para lograrlo, la principal medida será la eliminación total de las cuotas de inscripción en todos los sistemas escolarizados dependientes de la federación, logrando así la gratuidad absoluta para miles de estudiantes. Curiel de Icaza detalló que los recursos económicos permitieron la intervención integral de 2.352 espacios educativos, incluyendo salones, laboratorios y talleres de instituciones de alto renombre como el Instituto Nacional de Bellas Artes y Literatura, el Instituto Nacional de Antropología e Historia, el Centro de Capacitación Cinematográfica y la Orquesta Escuela Carlos Chávez. La inversión también incluyó la compra de más de 3.600 bienes muebles, herramientas especializadas e instrumentos musicales de última generación. La secretaria de Cultura también habló sobre los estímulos al cine.
14: El cine y el audiovisual generan en todo el país alrededor de 150 mil millones de pesos. Este ecosistema creativo de alto impacto se ha visto fortalecido además a través de una política integral, por ejemplo, el aumento del 25% de presupuesto del IMCINE, el 17% al EFICINE después de 10 años sin actualización, y se creó, como recordarán, un incentivo nuevo que se llama EFICA, de 400 millones de pesos para atraer inversión y empleo para el sector.
11: En su balance, la secretaria informó que los fondos de apoyo a la creación artística registraron un incremento del 45%. Entre otros avances, resaltó el repunte en las ventas de las tiendas Fonart, los programas regionales de cultura de paz y la propuesta legislativa para aplicar tasa cero de IVA a librerías independientes. Finalmente, la funcionaria subrayó que esta transformación incluye también la dignificación de los trabajadores del sector mediante una retabulación salarial y reformas legales para proteger los derechos de autor ante los avances tecnológicos. El reporte concluyó emotivamente en el Salón de la Tesorería con una muestra musical en vivo a cargo de los propios alumnos de la Orquesta Escuela Carlos Chávez, quienes atestiguaron los resultados de esta renovación educativa.

0: Jania, eso es todo en tercera llamada de este espacio cultural, en donde todos caben. Yo regreso contigo. ¡Feliz fin de semana!
1: Gracias, Claudia. Claudia García Barrientos con lo mejor de los espectáculos y la cultura. ¿Qué tal si le llamamos a los chamacones? Esto es Notiloco. Adelante, Ton. Adelante, bandido.
2: ¡Hola! ¡Hola! Soy bandido, el mapache consentido.
3: ¡Hola! Y yo soy Ton, el ratón inteligentón. Bienvenidos a esta nueva edición de Notiloco, el noticiario de cosas buenas y bonitas. También divertidas.
2: Donde aprendemos cosas increíbles.
3: ¡Bienvenidos!
2: Ton, ¿sabías que debajo del enorme hielo de Groenlandia existen montañas y valles que no podemos ver?
3: Sí, sí sabía. Y fíjate, bandido, el 28 de septiembre de 2026, la NASA presentó un nuevo mapa del terreno que se encuentra debajo de la capa de hielo de Groenlandia. Los científicos utilizaron información de satélites y lo hicieron para estudiar pequeñitos cambios en la superficie de hielo que permiten conocer cómo es el terreno que está debajo. Y gracias a estos estudios identificaron, escucha bien esto, 1943 valles.
2: ¡Órale!
3: Sí, y aproximadamente una tercera parte no había sido registrada anteriormente.
2: Es como descubrir un mapa secreto debajo del hielo.
3: ¡Exacto! Algunos de esos valles son enormes y se extienden cientos de kilómetros. Conocer la forma de ese terreno ayuda a los científicos a entender cómo se mueve el hielo y cómo podría cambiar el futuro. Así que Groenlandia no es solamente una gigantesca isla cubierta de hielo. Debajo existe un paisaje completo que los científicos todavía están descubriendo. Ahora viajamos hasta Australia, donde miles de pequeñas polillas están sorprendiendo a científicos y habitantes.
2: ¿Miles?
3: Sí, miles. Se trata de las polillas Bogong. Y qué buen nombre, ¿no? Cada año realizan una impresionante migración. Durante la primavera australiana pueden viajar hasta 1,000 kilómetros para llegar a las montañas de los Alpes australianos. Ahí buscan cuevas frescas para protegerse del calor. Pero estas polillas tuvieron años muy difíciles. Entre 2017 y 2019, su población llegó a disminuir aproximadamente un 99.5%, o sea, casi se mueren. Ahora, durante septiembre de 2026, los habitantes de Nueva Gales del Sur y el territorio de la capital australiana dicen que hay grandes cantidades de estas polillas. El proyecto Bogong Watch y otros programas de ciencias dicen que están ayudando a registrar en dónde aparecen. Los científicos todavía necesitan estudiar un poquito más para saber si este aumento significa que se recuperaron o son nuevos avistamientos como una señal adelantadora. ¿Qué te parece?
2: Pues muy bien, pero no entiendo mucho, Ton. ¿Son importantes?
3: Sí, son importantes porque forman parte de la cadena alimenticia y sirven precisamente de alimento para otros animalitos, como el possum pigmeo de montaña. Sí, es un pequeño marsupial australiano que está en peligro también. Una pequeña polilla puede ser muy importante para todo un ecosistema. ¡Tititi!
2: Ahora sí, llegaron los robots.
3: Sí, en Minnesota, Estados Unidos, un programa educativo está llevando robótica, programación e ingeniería a todos los chamacones de distintas escuelas. El proyecto se llama RECEP 1. Y durante agosto y septiembre de 2026 comenzó a trabajar con comunidades como Fairmont, Madelia, Nicolet, bueno, muchas. Profesores, estudiantes, representantes, universitarios y colaboradores de la comunidad, todos participan en esos programas. Los niños podemos construir y programar robots mientras aprendemos como matemáticas, tecnología, ingeniería y resolución de problemas que no nos gustan mucho, pero fíjense, para construir un robot sí.
2: ¿Y si el robot se equivoca, Ton, qué pasa?
3: Bueno, también se aprende de eso. Los chamacones pueden descubrir qué salió mal, cambiar su programación y volver a intentarlo. La idea es que aprendamos haciendo cositas nuevas, divertidas y que algunos de estos robots y de los niños descubramos si nos interesa mucho y cómo esto se puede convertir en el futuro de nosotros como científicos, ingenieros, programadores o inventores.
2: Yo quiero construir uno que prepare galletas.
3: ¡Ay, bandido! Primero tenemos que aprender a programarlo.
2: ¡Y llegó el bandidazo!
3: Sí, y como estamos comenzando el otoño, hoy hablaremos de algo que seguritito han visto. Las hojas de los árboles, cómo cambian de color y se caen. Durante la primavera y el verano, las hojas tienen clorofila, ¿Qué es eso? Pues una sustancia que les da su color verde y ayuda a las plantas a utilizar la lucecita del sol para producir alimento. Cuando llega el otoño, los días tienen menos horas de luz y las temperaturas comienzan a bajar. Los árboles de hoja caduca empiezan a prepararse para el invierno y producen menos clorofila. Al desaparecer poquito a poco el color verde, podemos ver otros pigmentos que producen tonos amarillos, naranjas y rojitos. Después, muchas hojas se secan y se caen al suelo. Ahí se convierten en materia orgánica que ayuda al ecosistema.
2: ¿Al ecosistema?
3: Sí, eso, al ecosistema.
2: Entonces las hojas no cambian de color solamente para que los árboles se vean bonitos.
3: ¡No, no, no! Es parte de un proceso natural de preparación para el invierno.
2: Y así termina Notiloco.
3: Nos vemos en la próxima edición con las noticias interesantes.
2: Síganos en nuestras redes.
3: Sí, escríbanos y platícanos. Queremos escucharlos. Esto fue Notiloco. ¡Ti, ti, ti!
1: Gracias, muchas gracias a los dos. De verdad que nos ponen muy de buenas sus noticias y aprendemos y nos divertimos, ¿eh? Gracias, Bandido. Gracias, Tony. Es un espacio para la ilusión y la información de los chavitos. Hasta aquí nuestro programa. Información para cerrar. Adelante, Tatiana.
4: Jania, la última y nos vamos. Este viernes comienzan los conciertos del legendario cantante británico Elton John en la Ciudad de México, uno de los espectáculos más esperados de este año. Ofrecerá dos conciertos en el Estadio Banorte, antes llamado Estadio Azteca. Forman parte de su gira de despedida de los escenarios. Días antes, el intérprete de Rocketman anunció que preparó un espectáculo especial y único para el público mexicano. El show comenzará a las 9 de la noche y si ustedes tienen oportunidad de asistir, háganlo con tiempo. Y si viven cerca del Estadio Azteca, tomen precauciones porque habrá varios cierres viales. Ahora sí, Jania, a ti y a todos nuestros radioescuchas, les deseo que tengan un excelente fin de semana.
1: Muchas gracias, Tatiana. Ya nos vamos, ahora sí, ya es viernes, viernes de Rompedieta, disfrútenlo muchísimo. Y nos escuchamos el lunes. Gracias a todo el equipo, es Edgar Fernando Cruz al mando de este barco, Emanuel González, gracias al staff de Audiorama. Me faltó Tatiana Flores, Claudia García Barrientos. Bueno, ahora sí, gracias al staff de Audiorama, pero gracias a ustedes, por sobre todas las cosas, por estar ahí del otro lado de esta cajita mágica y maravillosa que llamamos la radio. Nos despedimos. Vamos a poner al gran Tintán de la película El Libro de la Selva. Búscalo más, Vital, que es buenísima, buenísima. Nos escuchamos el lunes. Que tengan un maravilloso fin de semana. Yo soy Genia Nobel. Adiós.

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0: Güey, Tulum está en Yucatán, qué pendejo.
1: Pendejo, pendejo, pendejo.
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6: ¿Cómo están? Soy Claudia Mejía. Un nuevo episodio de Ya Oíste. Esta vez yo, ahí los que me están escuchando, quiero que se pregunten, ¿hace cuánto no se desparasitan? ¿Hace cuánto no desparasitan a toda la familia, a la mascota? Creo que también es muy importante. Ahí pregúntenselo, porque hoy traemos un tema sobre parásitos. Está conmigo el doctor Jesús Manuel Rodríguez Guzmán. ¿Cómo estás, doctor?
12: Hola, ¿cómo estás? Muy bien, muchas gracias.
6: Y yo quiero saber primero, antes que nada, ¿esta parte de la cisticercosis es igual que la tenia que escuchamos por ahí? ¿Qué pasa con esto?
12: De hecho, justamente eso es algo bien interesante, que es con lo que vamos a hablar. O sea, hablar de cisticercosis realmente es hablar de una fase de lo que es propiamente un microorganismo que se llama teniasis, que es un parásito. Taenia, hay dos tipos. Algo que se le llama Taenia solium y Taenia saginata. La que vamos a abordar para hablar de cisticercosis es la Taenia solium.
6: Y me remonto al cerdo, ¿no? Porque correcto, pues la misma palabra lo dice. Pero tenemos tal vez este mito muy bien arraigado de que el cerdo no bien cocido... ¡pum! Cisticercosis. ¿Es así o no es así?
12: No exactamente. De hecho, justamente es lo que vamos a abordar en este momento. Tendríamos que hablar de lo que es el ciclo, propiamente el ciclo de la cisticercosis y el ciclo de la tenia. Y hablaríamos como tal, tendremos que tener en cuenta dos cosas. El cerdo se le conectaría como un hospedero intermediario y al humano como un hospedero propiamente definitivo. Pero, ¿qué pasa realmente aquí? Si hablamos realmente de lo que es el cerdo, ¿Qué nos aportaría el cerdo? Realmente hablaríamos de esto. El humano o la cadena de transmisión o el mecanismo de transmisión se llama fecal oral. Y realmente en el humano sí ocasionaría tanto teniasis como cisticercosis. En el cerdito no ocasiona lo que es teniasis. En el cerdito solamente ocasiona lo que es la cisticercosis. En el humano, en el cuerpo humano, tendríamos este gusano. Propiamente la tenia es un gusano plano, tiene una cabeza y se caracteriza porque tiene como cuatro ventosas, es decir, cuatro como hoyitos, por así decirlo, en su cabeza. Y tiene unos ganchos que se van atando al intestino. Esto es lo que hace que realmente se fije al intestino. Pero, ¿cuál es la característica de este gusano? Este gusano es hermafrodito, se reproduce por sí mismo, tiene tanto reproductor masculino como femenino. Y es plano, y cada una de estas cositas planitas adentro alberga huevecillos. Y entonces ahí empieza el ciclo. Entonces, ¿qué pasaría con esto? ¿Sabes una cosa interesante y que me gusta mucho? ¿Sabes cuánto mide este gusano? Mide de 2 hasta 7 metros. Okay. Y eso es muy interesante porque imagínate, en cada una de estas segmentos que se van formando, hay miles de huevos. Entonces, ¿qué pasa justo ahí? Justo ahí lo que hacemos es de que existen prácticas como pueden ser fecalismo a raíz del suelo. Esto es, hago popó, literal, en la tierra, donde ya sea que haya alimentos o incluso un mal manejo de las excretas, ¿no? Como, por ejemplo, vemos que sí hay un drenaje, pero ¿dónde desfragua esto? ¿Dónde irriga esto? Irriga a los vegetales que propiamente se consumen. Y entonces ahí es donde empieza lo interesante, porque entonces sabemos que existen animales que se le llaman de traspatio. Imagínate, las personas hacen popó, literal, ahí está la tierra, y los cerditos, ¿qué hacen? Están todo el tiempo jugando con sus naricitas, consumen esta tierra, los productos que están ahí, los niños salen a jugar, o incluso consumes propiamente algún alimento que ya ha sido irrigado con esta agua. Pero ¿qué pasa? Que en el cerdito entonces encontramos que ya propiamente en la tierra están estos huevecitos. Estos huevos propiamente la tierra no va a hacer que lleguen a la siguiente fase, que es la cisticercosis. Vamos a diferenciarlo aquí. Entonces el cerdito se lo come, esos huevitos en el cerdo sí van a ocasionar que se desarrollen hasta cisticercos, pero ahí van a quedar, no se van a formar gusanos en el cerdo. Aquí es donde viene lo interesante. El humano come la carne. ¿Y cómo sería realmente que el humano pueda realmente decir este consumo de la carne pueda ser lo que me origine? Un alimento mal cocinado. Pero si estamos hablando de que ya el huevo en el cerdo se ocasiona un cisticerco, ¿cómo se puede morir? Con una buena temperatura, con una cocción. ¿Cuánto necesito cocinar la carne de puerco para que realmente no me ocasione la infección? Por 20 minutos a más de 70 grados centígrados. Esto obviamente dependerá mucho, ¿no? Y entonces yo ya me lo como y adivina qué pasaba con estos cisticercos. Estos cisticercos es como si tuvieran una capita alrededor, un montón de cosas que son proteínas. Y entonces se desnaturalizan o que se destruyen, por así decirlo, con nuestro ácido clorhídrico. Y volvemos al mismo ciclo. Ahí está el ciclo. Pero esta es la parte interesante, porque si yo te dije de que consumimos el puerco, ya está el cisticerco. Pero eclosiona con el ácido clorhídrico. Entonces dices, bueno, pero va a formar gusanos. Y ese es un ciclo de gusanos. Entonces, ¿cómo realmente se forma el cisticerco? El cisticerco es, ya no involucro propiamente al puerco. Involucro el contacto yo directo humano, lo ingiero. Pero, ¿qué pasaría entonces ahí? Que estos huevitos se van a ir a través de la sangre.
6: Entonces, ahí sí somos completamente responsables. Ya el cerdito no tiene nada que ver, porque no hubo un intermediario. Entonces, ahí sí, por completo somos responsables, porque no tuvimos la higiene adecuada.
12: Correcto.
6: Porque si dices que está en la tierra, de las heces, que otra persona fue, no tiene nada que ver, porque no hubo un intermediario. Entonces, ahí sí, por completo somos responsables, porque no tuvimos la higiene adecuada.
12: Correcto.
6: Porque si dices que está en la tierra...

0: La garantía está desde un buen cultivo, desde que realmente tienes una buena práctica de esto, o un buen manejo de las excretas.
1: ¿Qué hacer cuando sí nos gustan mucho las fresas y sí nos gustan mucho las ensaladas? Digo, ya hablamos de la carne de puerco, pero ¿qué sí está en nuestras manos? O sea, ¿qué tipo de medidas?
0: Si queremos consumir,
1: Ajá.
0: a lo mejor los vegetales, no vamos a meter tanto en frutas, sino en general, todo lo que es desinfección que no sea por calor. Ya sean frutas, verduras, que sean irrigadas por esto, pues sería lavado y desinfección de vegetales. ¿Qué haríamos? Pues disminuiríamos el factor de riesgo, digámoslo. ¿Cómo lo haríamos? Pues sería a lavarlo con agua potable, claramente, o sea, ya utilizar el agua que esté limpia. Y una cosa que sí vemos son diluciones con cloro, ¿no? Que son, le llamamos diluciones de hipoclorito de sodio, que coloquialmente lo conocemos como el cloro comercial que tenemos en casa. Después de que los enjuagamos, retiramos la mayor parte de materia orgánica que a veces vemos, ¿no? Tienen
1: La
0: tierrita y esto, lo
1: tierrita.
0: quitamos y posteriormente podemos hacer estas diluciones con cloro. ¿Cuánto correspondería? Por un litro, estos incluso envases que tenemos de crema y demás que miden un litro de agua potable, o sea, no que sea de preferencia agua potable, claramente agua purificada. Le ponemos aproximadamente 2 mililitros de cloro. ¿Cuánto sería esto? Media cucharadita cafetera.
1: También me genera duda. Hay personas que después de desinfectar vuelven a enjuagar. ¿Está bien o mejor no?
0: Depende. Depende cómo me lo digas. Por ejemplo, si la práctica es, lo voy a desinfectar y luego le voy a querer quitar los residuos con agua de la llave.
1: Pues
0: Me
1: no.
0: refiero al agua corriente, pues evidentemente no sería lo correcto. El agua de la llave, aunque esté purificada, sí tiene ciertos componentes que no lo hacen tan viable, ¿no? En el contexto, por ejemplo, de que si lo voy a enjuagar, pero con agua de garrafón, con agua que a lo mejor es de filtro, de la que tenemos de la llave, de la que filtramos en casita, de estos purificadores, pues perfecto. Lo correcto sería, y de hecho así lo menciona la mayor parte de las etiquetas, solo escurrimos después de la desinfección sin
1: Ya no
0: ya
1: enjuagar.
0: meterlo. Aunque claro, tiene que ser dependiendo del producto que utilizamos.
1: Agradezco mucho que estés aquí para poder brindar esta información. Sí creo que nos quedó muy claro esta parte de la teniasis y la cisticercosis, que son cosas diferentes
0: Claro.
1: y que ya hablamos que el pobre cerdito solo está existiendo y no tiene la culpa en sí o
0: Sí, claro.
1: directamente. La higiene de manos, la higiene de tus alimentos, la cocción de tus alimentos son muy importantes. Entonces, pues gracias por quedarte hasta el final. Doctor Jesús, muchas gracias por estar aquí también.
0: Al contrario, gracias por la invitación y pues también invitarlos a que esto sea una práctica habitual, a desparasitación en casa y pues buenas prácticas higiénicas.
1: Yo soy Claudia Mejía, nos vemos en un siguiente episodio. Hasta pronto.
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0: precisas una ayuda, si te hace falta un consejo, acordate de este amigo que ha de jugarse el pellejo para ayudarte en lo que pueda cuando llegue la ocasión.
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0: esta imitación del carnal Agustín. Es a su favor y porque es compadre mío, dice:
1: hermanos del alma, esta vida ya no la veo como negocio. Yo creo que unos meses más y goodbye.

0: Este es mi momento. Ahora, aquí. Adiós, ayer.
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Hubo un rey en un castillo con murallas de membrillo, con sus patios de almendrita y sus torres de turrón. Era el rey de chocolate con nariz de cacahuate, y a pesar de ser tan dulce, tenía amargo el corazón. La princesa Caramelo no quería vivir con él, pues al rey en vez de pelo le brotaba pura miel. ¡Ay! 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
12: Muy buenos días de sábado, mis queridos amigos de Guadalajara, Jalisco. ¿Cómo les va? A toda la banda de RMX les damos la bienvenida a este espacio sabatino en el que nos dedicamos a poner buena musiquita, hablamos de vinos y de cosas fuera de todo lo que nos bombardea toda la semana y que nos mantiene ocupados, como las noticias, lo que pasa en el mundo. Aquí de repente hablamos de lo que pasa en el mundo, pero tratamos de dar ese breakcito en la semana para... despejar tantito, Así que sea lo que sea que hagan los sábados, que ir por la torta ahogada, que si la barbacoa, que si lavar el coche, que ir a correr, que hacer ejercicio, lo que sea que estén haciendo en la mañana, que como les digo, para mí la mañana del sábado es como el punto neutro de la semana, ¿no? Estamos ahí como... ah. Luego en las casas, luego uno se levanta y todos están durmiendo y tenemos ese ratito para un cafecito, sabroso. Y bueno, si trabajan y se levantaron temprano y ya están entrados en la chamba, pues igual tendremos una gran compañía aquí en Sabanice para poner música interesante. Hoy vamos a dar un rol por el jazz, hoy vamos a poner jazz. Ya saben que aquí tenemos muy poco pudor musical. Un día nos puede agarrar por Juan Gabriel, un día podemos poner pop. Todo centrado en algún eje narrativo de lo que se nos ocurra hablar. Pero hoy pues tenemos jazz, porque ya les había hablado del origen jazzístico de este programa. Así que hoy vamos a poner jazz. Y fíjense que esta semana tuvimos una gran noticia. Ustedes conocen a Johnny Laboriel, ¿no? Seguramente conocen a Johnny Laboriel. Pues Johnny Laboriel tenía un hermano que se llamaba Abraham Laboriel. Uno de los mejores bajistas de jazz en la escena mundial. Abraham Laboriel. Bueno, pues Abraham Laboriel tiene un hijo que se llama también Abraham Laboriel, pero como es más mexico-estadounidense, pues es conocido en el mundo como Abe Laboriel. Y durante los últimos, me parece como 20 años, algo así, ha sido baterista de Paul McCartney. Lo ha acompañado en todas las giras, pues en los últimos, creo que sí, como 20 o 30 años. Ya lleva un ratote tocando con él, orgullosamente de raíces mexicanas. Es medio gringo, pero también tiene su origen afromexicano, ¿no? Y pues bueno, con la noticia esta semana de que el nuevo baterista de Pearl Jam es Abe Laboriel. Y a mí me pareció algo... pues no cabe duda que México está de moda, ¿no? A pesar de todas nuestras broncas internas y... siempre los países tenemos nuestras cosas, ¿no? Siempre tenemos nuestras pugnas internas, nuestros conflictos, todo, sobre todo el tercer mundo. Pero a pesar de todo eso, vemos cómo México está en boca de todos. Los artistas vienen a las ciudades de México. Giras mundiales de artistas grandes vienen y tocan base aquí en México. Es la puerta un poco de la música de habla hispana. Acaba de ser el mundial. Entonces, no cabe duda que está muy chido ser mexicano. Acabamos de pasar el mes patrio. Y qué mejor noticia que saber que un talentazo como Abe Laboriel, pues ahora es el nuevo baterista de Pearl Jam, ¿no? Seguro hay muchos fans por ahí de Pearl Jam. Así que notición, la verdad me agarró por sorpresa y se me hizo muy grato, ¿no? Pero bueno, no vamos a poner a Pearl Jam, pero fíjense esto,
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12: Tenemos un cover. Aquí tenemos a Ulises Owens y Junior Ulises Owens Jr. y Mozzura. Con esto es un cover de Pearl Jam. Ustedes me dicen a ver cuál es. Están en Sabanice en RMX. Mándenlo en las redes de ese güey, SWY o RMX. A ver qué cover es. Antes de que lo cierre, que lo presente al final.

Ahí estuvo el coversazo que hace Ulises Owens Jr. a Even Flow. Seven Nights. Y a continuación tenemos esto que se llama El Comienzo con Omar Sosa. Estamos en el puro jazz aquí en este sabadito. Viene el maridaje musical, nos conectaremos con nuestra sommelier de confianza, Lucía Fragoso, para hablar de vinos aquí en RMX en Sabanice.

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1: Ahí estuvo eso que se llamó El Comienzo con Omar Sosa. Y seguimos con un poco más de jazz. Aquí esto que se llama One and One's One. Es New Jazz Underground en Sabanais. Ahí viene el maridaje musical. Sigan disfrutando musiquita jazzística aquí en RMX. 107.5 de FM Guadalajara y el resto del mundo en RMX.

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1: Mis queridos amigos de RMX y Saba Nicers, gente en situación de Saba Nice. Bueno, pues comenzamos con esta bonita sección, como todos los sábados. Está conectada nuestra sommelier de confianza, Lucía Fragoso. Lucy, ¿cómo estás?
2: Hola, muy bien, súper bien. Aquí un gusto saludarlos a todos.
1: A toda la banda de Guadalajara, de RMX en el 107.5 de FM. Aquí estamos, como todos los sábados. Mire, considérelo usted como un curso, pues como un tallercito cortesía de RMX y de arroba de Wine Vibes, Lucía Fragoso. Un tallercito para ir aprendiendo un poquito más del mundo del vino y conociendo el maravilloso mundo de la buena mesa, empezando por una buena botella de vino, para que no lo impresionen a usted. No, que un vino, que no, no, no, no. Usted va a decir, ¿eso es cierto o no es cierto? Porque yo lo escuché en Saba Nice con una sommelier de confianza, ¿verdad, Lucy?
2: Así es, para que se sientan cada vez con más confianza en el mundo, maravilloso mundo del vino.
1: Oye, ¿vas a tener algo pronto en Guadalajara o tienes planeado ir a Guadalajara? Que te inviten de Guadalajara.
2: Sí, yo creo que invítenme, me encantaría ir próximamente. Ahorita no tengo nada planeado para allá, pero bueno, ya lo vamos a organizar.
1: Sí, banda de Guadalajara, pónganse las pilas ahí para que lleven a Lucy con... pues todas sus experiencias de vino, todo lo que hace, catas guiadas, recorridos por bodegas, todo eso. ¿Qué, tienes varias cosas en línea, no, Lucy?
2: Sí, en línea de vino italiano por el momento. Y bueno, más sorpresitas por ahí que estoy preparando para lo que queda del año.
1: Bueno, en resumen, sigan a @thewinevibes, Lucía Fragoso, nuestra sommelier de confianza, que todos los sábados se conecta aquí en RMX en Saba Nice para tener un pequeño espacio para hablar del buen vino. ¿De qué vamos a hablar hoy, mi querida Lucy?
2: Hoy vamos a hablar de los aromas del vino y cómo entrenar nuestra nariz, porque yo creo que cuando empezamos a catar o empezamos a interesarnos en el vino, es lo que más cuesta trabajo. Cuando hay talleres o catas, lo primero que hacemos cuando olfateamos el vino, a veces me dicen, yo les pregunto, a ver, ¿qué aroma te llega, no? Y casi siempre me dicen, no, pues huele a vino, como que no, es difícil detectar ciertos aromas, pero yo creo que le tenemos que dar el tiempo a nuestra nariz, porque eso es algo muy bonito del vino, que realmente nos sentamos a conectar con nuestros sentidos, algo que normalmente no hacemos. Entonces, voy a explicar nada más rápidamente cómo podemos empezar a entrenar nuestra nariz para que puedan encontrar más aromas y poco a poco disfrutar más de los vinos que toman.
1: Porque además es de lo más difícil de entrenar, hasta donde yo sé biológicamente, porque pues es como el más primitivo de nuestros sentidos, el olfato. O sea, es como muy instintivo. Tú cuando hueles algo que está descompuesto, inmediatamente reaccionas. No tienes tiempo ni de racionalizar, porque finalmente... el olfato es algo de lo que nos ha ayudado a sobrevivir como especie en evolución, ¿no? Entonces, sí. Entrenarlo, racionalizarlo y decir, esto huele a tal, pues es un entrenamiento que cuesta mucho trabajo de todos los sentidos, ¿no?
2: Claro, de hecho, cuando estamos chiquitos, no sé, los que tengan hijos pequeños, nosotros tenemos hijos pequeños, luego nos damos cuenta que ellos quieren oler todo antes de comerlo y como que... ya de grande luego a mí me pasaba que de chiquita me regañaban por oler la comida, como de que no oler la comida porque estás como que de cierta manera pensando o puedes llegar a pensar que lo que te dan está malo, ¿no? Pero es algo, como tú lo mencionas, totalmente de instinto el oler lo que vamos a comer o lo que vamos a tomar, porque pues de esa manera nos protegíamos, ¿no? Para saber que lo que estábamos comiendo estaba en buenas condiciones. Entonces, si sus hijos huelen todo, déjenlos, porque esa es una manera en la que están entrenando su nariz, así que ellos van bien.
1: Exacto.
2: Ese
1: es lo más difícil de entrenar el olfato. Pero bueno, ¿cómo comenzamos?
2: Ok. Primero, lo que quiero es que distingamos que nosotros, la forma en la que olfateamos es complejo porque tenemos dos maneras en las que olemos, por la nariz, que es nuestro olfato externo, digámoslo así, y después tenemos la vía retronasal, que esa se activa cuando nosotros bebemos o comemos algo, es como nuestro olfato interno y es el que nos da la sensación del sabor. Por ejemplo, cuando decimos que comemos una fresa y decimos sabe a fresa, en realidad no es que sepa a fresa, sino huele a fresa, porque los sabores solo son dulce, amargo, salado y ácido. Entonces nosotros cuando olemos vino, primero lo vamos a oler con nuestra nariz y después al tomarlo es como que lo volvemos a oler y esos aromas salen como en una sensación o como en una idea de sabores. Entonces es bueno entender que tenemos los dos y a través de los dos vamos a ir tratando de encontrar aromas poco a poco.
1: Claro, y además, mira, creo que es muy común que la gente diga, es que me gustan los vinos afrutados, ¿no? Es como muy lo más común, ¿no? Uh-huh. Pero luego hay aromas que son un poquito más complejos, ¿no? Que luego dicen, es que huele como a tabaco, es que huele como a madera. Y son vinos que ya se dan en la evolución, pues, de la barrica y del reposo, del sazón, ¿no? Con otro tipo de elementos.
2: Sí. Nosotros cuando olfateamos vino, el 80% aproximadamente de todos los aromas que encontramos en nuestra nariz son aromas que vienen de la misma uva. O sea, si un vino nos da aromas a canela o a vainilla o a blackberry, no significa que se lo hayan puesto al vino, sino que esa variedad de uva durante la fermentación desprende estos tipos de aromas. Entonces, ahí vienen los primeros tipos de aromas, les llamamos aromas primarios, son los que vienen de la uva misma durante el proceso de fermentación. Después son los secundarios, que son aromas de fermentación. Estos sí son aromas, cuando encontramos en un vino aromas de levaduras, de mantequilla, de crema, de pan tostado, pan brioche, por ejemplo. Estos son aromas que nos da la fermentación. Y después, como tú mencionas, vienen los aromas terciarios, que ya son aromas de tabaco, de especias, de cuero, de café, de chocolate, que estos aromas normalmente son por la crianza que tuvo el vino, si en este caso la tuvo, por la madera, el tipo de madera, por el tipo de recipiente donde estuvo, etcétera. De ahí pueden venir esos aromas. Entonces, que sepamos que hay varios grupos de aromas, pero lo más importante es la uva. De ahí vienen los aromas principales.
1: Oye, y esto de que la gente agita la copa a velocidades vertiginosas para olerlo, ¿es necesario hacerlo o es pura farolada o cómo funciona ese? Ya sabes, tú ubicas perfecto, pero a lo mejor la gente, imagínense, la gente que va a oler una copa de vino, le da vueltas como si fuera una lavadora. ¿Es necesario eso? ¿Para qué es? Explíquenos un poco, Lucy.
2: Bueno, sí es importante hacerlo. De inicio yo les recomiendo que cuando les sirven un vino, antes de que giren la copa, ustedes olfateen el vino primero, porque de ahí van a surgir ciertos aromas que quizá después de girar la copa van a ir desapareciendo. Entonces es muy bueno primero olfatear, se dice a copa quieta, olemos qué tipos de aromas encontramos y después sí es bueno girar la copa, sobre todo si sentimos que el vino está muy cerrado, es decir, que casi no encontramos aromas, porque al girar la copa, las moléculas responsables del aroma volatilizan y entonces se incrementa la intensidad aromática y así podemos encontrar más aromas. Entonces sí está bien que lo hagan para que poco a poco puedan percibir más, porque a veces hay vinos que cuestan mucho al principio.
1: Pero sí, lo primero es, mira, no sabía el término, a copa quieta, qué bonito se escucha.
2: Sí, a copa quieta.
1: A copa quieta, me encanta. Y sí, eso ya lo había escuchado, que es ideal que en cuanto te sirven el vino, le des una olfateada, lo dejas respirar, luego le das una, para que las paredes se impregnen y liberen más, y ya entonces tienes una idea más completa de cómo se siente el vino, como dicen ustedes los sommeliers, en nariz.
2: En nariz.
1: Oye, exacto. Lucy, ¿qué te parece si vamos con algo de musiquita y regresamos a hablar de vinos aquí en Sabanais?
2: Perfecto, vale.
1: Vamos con un favorito de este espacio. Vamos con estos muchachos que se llaman Cruangbin. Con este clásico, ya es una canción viejita, pero que es, yo creo que mis favoritas. Vamos a escuchar a Cruangbin con esto que se llama María también, aquí en
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1: Ok, regresamos, espérame tantito y
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1: Ahí estuvo Cruangbin con María también aquí en Sabanais y seguimos hablando de la nariz en el vino. ¿Qué más tenemos, Lucy, para hablar de cómo entrenar el olfato cuando estamos aprendiendo, pues literalmente a vivir la experiencia del mundo del vino?
2: Muy bien. Pues también es importante diferenciar entre los aromas y los olores. Cuando hablemos de vino, siempre traten de que al momento de describir un aroma, digan esto: aroma a fresa, aroma a vainilla, aroma a ciruela, por ejemplo, ¿no? Porque los olores en el vino los consideramos como algo negativo. Entonces, un olor en el vino nos puede dar la pista de que probablemente ese vino tenga algún defecto o algún daño.
1: ¿Cómo que negativo? O sea, los olores...
2: Los olores es algo que nosotros lo sentimos desagradable, no es algo agradable. Por ejemplo, si encontramos olor a un cerillo recién quemado, si encontramos un olor a azufre o a huevo podrido o a cartón mojado o a una humedad muy fuerte, estos vendrían siendo olores, y normalmente los olores en el vino nos están hablando de que puede que haya un defecto en el vino, ¿no? O a veces hubo algún problema con el corcho.
1: Olores desagradables,
2: etcétera, etcétera.
1: ¿No? O sea, algo
2: olores
1: que
2: digas, desagradables.
1: Ahora, hay vinos que huelen como estiércol, pero no es un olor desagradable, es como el olor como humedad, como hierba, como... Porque sí, hay notas incluso de estiércol en algunos vinos muy evolucionados, ¿no?
2: Sí, puede que las haya. Yo creo que aquí nada más para diferenciarlo, si encontramos muchos de estos olores que les acabo de mencionar que se consideran desagradables y como que no puedes oler otra cosa más que eso, o sea, que si quieres encontrar que flores, frutas, algún otro tipo de aroma, no te sale, como que ese olor es lo único que hueles y no hay más, tapa lo demás, eso sí quiere decir que probablemente es un olor de defecto.
1: Hay un defecto.
2: Entonces siempre hay un defecto. Entonces siempre que mencionen aromas, díganlo con así, el término aroma, en lugar de decir tiene olor a fresa.
1: Ah, mejor, mira. Hablemos
2: de aromas.
1: Oh, no, hombre, aquí vamos a salir con un diplomado en cata de vinos, Lucy. Está muy interesante.
2: ¿Y para qué?
1: Porque sí, o sea, vas a un lugar y entonces dices tiene un aroma a y no un olor a. Oh, wow. Uh-huh. ¿Cómo las palabras sí son tan poderosas, va, Lucy?
2: Son muy poderosas. Y para cuando ustedes empiecen con el tema del vino, si están empezando, lo ideal es que pónganse de meta, aunque sea encontrar 6 aromas. Y de esos 6, pues que 4 enfóquense en flores y fruta, que normalmente es lo más fácil. Y ya después, poco a poco, vamos a ir tratando de encontrar ya la parte de aromas terciarios, que son especias, que son hierbas, que puede que cuesten un poco más de trabajo. Pero lo que sí es importante es que entrenen su nariz, y la pueden entrenar muy fácil. Cuando vayan al súper, huelan todas las frutas o vayan a la parte donde están las hierbas y huélanlas. Si no tienen muy bien registrado cómo huele el romero o albahaca o cómo huele, no sé, hay muchos tipos de
1: la menta,
2: de hierbas.
1: La hierbabuena.
2: Hierbabuena, enebro, salvia, hay de todo. Entonces es importante que si nosotros no tenemos registrado un aroma, nunca lo vamos a encontrar. Entonces necesitamos registrarlo primero para que ustedes lo encuentren. Así que lo padre es entrenar nariz. Lo mismo con flores. Cuando vean ahí flores, incluso en el supermercado, pueden acercarse a olerlas, a ver cómo huelen las rosas o cómo huelen los claveles. Y todos esos aromas, ya que los tenemos registrados, van a ver que poco a poco los van a ir encontrando en el vino. Y es padrísimo cuando eso pasa.
1: Sí, porque además en este mundo en el que vivimos, en el que todo estamos saturados por el Instagram, por las redes, por lo que vemos en las noticias, por la colegiatura, por el SAT, por la renta, la gasolina, todas estas cosas, casi ya no nos damos tiempo de regresar al origen de lo que somos como humanos y recurrir a los sentidos, ¿no? Entonces, darse ese tiempecito de decir, a ver, ¿a qué realmente huele una manzana? ¿A qué huele una mora? ¿A qué huele una ciruela? ¿A qué huele una fresa? ¿A qué huele la menta? Ya sé, todos vamos al súper en friega y nos surge ya salir con la compra porque tenemos que hacer la comida o lo que sea. Pero justamente un sabadito en la mañana que se den el tiempo de ir al mercado, al supermercado, a comprar cosas, regálense ese momentito de concientizar su nariz, incluso si van por un café, ¿no? Yo tengo una panadería aquí muy cerca Y entrar a la panadería me cambia el chip, ¿no? Porque te huele el café.
2: Es delicioso.
1: Huele el pan recién hecho. Dense ese tiempo. Y también un poco el afán de este espacio es tener un ratito para decir, bueno, a ver, voy a hacer una pausa en toda la vorágine del mundo que nos rodea para empezar a apreciar un poco los pequeños placeres de la vida, que puede ser una botella de vino carísima, pero también puede ser entrenar la nariz para disfrutar más cuando te sientas en la mesa, ¿no?
2: Sí, y pueden quizá hacerse la...
1: Apreciar un poco los pequeños de la vida. Puede ser una botella de vino carísima, pero también puede ser entrenar la nariz para disfrutar más cuando te sientas en la mesa, ¿no?
2: Sí, y pueden quizás hacer...

0: a qué me recuerda este vino y van a ver que se genera una experiencia muy bonita olfateando los vinos.
1: Muy bien, Lucy, muchísimas gracias, de verdad es que... miren, créanme, Lucy y yo somos mamás del papás del mismo, bueno, mamás, papás del mismo colegio, y las pláticas más profundas que he tenido con ella han sido en este programa, porque pues de repente nos vemos en las fiestas de los niños y cruzamos un par de palabras, o nos ha invitado a las catas guiadas maravillosas que hace, y es muy interesante, pero platicar así de uno a uno, estas son las pláticas más profundas que tenemos, ¿no, Lucy?
0: Sí, de vino.
1: Así es.
0: Pero es maravilloso, sí, sí, sí.
1: Oye, Lucy.
0: Y qué gusto que nos estén escuchando y que lo compartan con nosotros.
1: Exactamente, a toda la banda de Guadalajara y en línea en RMX. Gracias por escuchar, por conectarse al 107.5 de FM. Y bueno, Lucy, ¿algo más? ¿Quieres decir algo? Que te sigan en las redes,
0: lo que sea. Ah, pues que se les queda de tarea empezar a entrenar la nariz y a catar un vino y nos cuentan.
1: Mándenos en las redes a @sway, @RMX, @thewinevibes. Hagan ese experimento, de verdad los invitamos desde este espacio acá a toda la banda de Guadalajara y el mundo. Lucy, muchísimas gracias.
0: A ustedes, un saludo a todos y disfruten su fin.
1: Nos hablamos el próximo sabadito y por ahí nos vemos en la fila de la escuela.
0: Ahí nos vemos.
1: Bye, Lucy. Ahí estuvo Lucy Fragoso, nuestra sommelier de confianza. Y nosotros continuamos aquí con la música en Sabanay.
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1: Y a mí me parece lo mejor de Bruno Mars. O sea, en general, admiro mucho el trabajo del muchacho. Pero lo que hizo con Anderson .Paak para esto me parece lo mejor. Ahí estuvo.

0: Bruno Mars junto con Anderson .Paak conforman esto que se llama Silk Sonic. Ya les decía, de mis cosas favoritas de Bruno Mars, si no es que lo que más me gusta de él, el proyecto es Silk Sonic.
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0: Qué bueno, también. Lo que pasa es que el último disco de Bruno Mars no me gustó mucho. Esta cosa como mariachosa que quiso hacer, como tirándole al latino, ya se me hizo así como de que, bueno, ya hice de todo, la rompo por todos lados, a ver si le podemos pegar al latino, ¿no? Pero no me gustó mucho. Lo último de Bruno Mars que me gustó, además del Silk Sonic, este temazo que hizo con Lady Gaga, que también, ese sí que me gustó. Bueno, vamos a continuar con nuestra lista medio jazzística, ya que tuvimos este medio break hablando del vino. Y ahora vamos con esto, ya que estamos medio en el jazz.
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0: No le quiero ganar espacio a Kanjiro, que tiene lo mejor de Japón, pero tengo este guitarrista Toshiki Suejima, que me encanta su estilo. Eso se llama Life is Better. Y claro, Life is Better con Saba Nice. Gracias por seguir con nosotros.

0: Ahí estuvo Toshiki Sojima con esto que se llama Life is Better aquí en
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0: Y ahora vamos a continuar con algo de Lauren Henderson. Esto se llama Burgundy, como la uva. Ah, qué rico, ¿eh? Para este sabadito. Qué bueno que siguen en Sabanice.

0: una fe de ratas, rápido. Burgundy, no como la boda, sino como la región. Es la Borgoña, Burgundy. Ay, yo todo mal. Que también es un color, ¿no? El color Burgundy. El color que da la uva Pinot Noir. En este sabadito rico aquí en
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0: Ahora vamos a esto, con esto de Skinny Hightower, esto que se llama Chain Reaction, un poquito más arriba. En este sabanais medio jazzístico, instrumentalista, para que comiencen su fin de semana. Venga.

0: ¿Cuánto groove ahí del Skinny High Tower? Que es el apodo que le pusieron porque era... cuando era militar, él estuvo peleando en Afganistán. Parte del ejército norteamericano. Y sus compañeros militares, cuando se enteraron que era músico de jazz... hicieron el flaco Hightower o Skinny Hightower. Por un personaje del Steve Harvey Show. Ahí tiene varios álbums, pero este es el sencillo de este año. Salió en abril del 26. Chain Reaction con Skinny Hightower para terminar esta emisión de Saba Nights en RMX. Un poquito de jazz para su sábado. ¡Ájale! ¡Qué bárbaro!
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0: Bueno, pues ya nos vamos con este sonidito de jazz. Acuérdense que... pues este es un espacio musicalmente muy diverso. Hoy anduvimos dando vueltecitas por el jazz, por el instrumental, por el neo soul. Pero a veces nos clavamos en el pop, a veces nos clavamos en el rock. De repente ahí lo que se nos va atravesando en el camino. Así que bueno, estamos todos los sábados aquí en RMX 107.5 de FM Guadalajara. Y para el resto del mundo en RMX, ya saben, yo soy su servilleta, comediante, locutor y amigo Alex Marín y Cal, mejor conocido como ese güey, E-S-E-W-Y. Y por favor, si tienen alguna sugerencia, si les gusta el espacio, si quieren escuchar algún tema en especial, me refiero a un tema de conversación, del vino, de música, de lo que quieran, por favor, en las redes de RMX, en mis redes, arroba ese güey, E-S-E-W-Y. Ahí los escucho en Instagram, en X, en Facebook, en todos lados. Ahí me pueden encontrar como ese güey. Y bueno, sin más que decirles, me despido, mis queridos amigos. Que tengan un gran sábado, un mejor fin de semana. Y nos escuchamos el próximo sábado a las 11 de la mañana aquí en RMX. Se quedan con la programación de esta maravillosa estación y lo que sigue es Kanjiro con lo mejor de Japón. Siempre tiene cosas súper interesantes, buena musiquita y una gran compañía en la FM. Así que bueno, muchísimas gracias. Hasta el próximo sábado.
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はい、皆さん、感じるへようこそ。私はつかです。日本の音楽で五感の呼び覚ます旅に出る時間です。皆さんはいつ初めて日本の音楽を聴きましたか？アニメで聴きましたか？今日は日本の音楽がどうやって西洋に伝わったのかについて話しましょう。Bienvenidos todos, esto es Kanjiru, yo soy Tsuka y llegó la hora de hacer este viaje por los sentidos que nos despierta la música japonesa. Antes de comenzar y como siempre darles la bienvenida si ustedes vienen del programa de Alex Marinical, Sabanice, sean bienvenidos. El día de hoy vamos a tener una selección musical un poquito diferente a lo que seguramente están acostumbrados, pero que estoy segura que si le dan la oportunidad les va a gustar bastante. Si nos quieren contactar a través de redes sociales lo pueden hacer en X, antes Twitter, en la cuenta de arroba kanjiru-esp. Recuerden que Kanjiru se escribe K-A-N-J-I-R-U-ESP. También lo pueden hacer a través de mi cuenta personal, que es arroba tsukaokubo. Y si utilizan el mismo arroba de kanjiru-esp, nos pueden encontrar en TikTok. Tenemos ahí un poquito de contenido que estuvimos haciendo el año pasado. Ya no lo hemos retomado, pero hay cosas bastante interesantes si quieren conocer sobre la historia de algunas de las bandas más icónicas de la música japonesa. También nos pueden encontrar en Facebook y en Instagram como Kanjiru Media. En YouTube nos encuentran como Kanjiru Café y obviamente aquí en RMX nos encuentran pues en el 107.5 de FM y obviamente en algunas plataformas donde hay radio en línea, pues nos pueden escuchar como por ejemplo en TuneIn Radio. Simplemente hay que buscar RMX en Guadalajara 107.5 de FM y nos van a encontrar. Para el caso de la playlist de lo que vamos a escuchar el día de hoy, hay algunos nombrecitos que pueden ser un poco complicados, así que ya tienen la playlist publicada en lo que es la cuenta de Facebook, Instagram y X. Para que si hay alguna canción o algún artista de los que vamos a escuchar el día de hoy que les guste y quieran agregar a sus playlists personales, lo puedan hacer sin ningún problema. ¿Qué más? Por ahí se empezaron a actualizar algunos de los capítulos más viejitos de Kanjiru en lo que es Spotify. Entonces por ahí si se quieren dar una vuelta para buscarlo, simplemente tienen que buscar Kanjiru y les va a aparecer nuestra gatita negra de la fortuna, que es el mismo logo que tenemos prácticamente en todos lados. Y ahora sí, ¿qué estamos escuchando? ¿Qué vamos a escuchar? ¿Y de qué vamos a platicar el día de hoy? Bueno, la canción con la que abrimos es una canción bastante interesante. Se llama Nonai Hakusa Ripa y está a cargo de un proyecto que se llama Kuhaku Ningen. Es bastante nuevo, tienen existiendo desde el 2025 y la verdad es que utilizan mucho inteligencia artificial ligado un poquito al tema que platicamos la vez pasada. Entonces está bastante interesante. No es que hagan su música con inteligencia artificial, sino que apoyan la parte visual con inteligencia artificial y algunos que otros detallitos en la música, pero no como todo. Pero está interesante el proyecto. Y lo que estamos escuchando de fondo es una canción que de Heisei Jump, que es una de las boybands más famosas allá de Japón, que se llama Hanikami. Es una canción del 2026 y pues es una canción que no se ha tocado en ningún anime, pero sí Heisei Jump ha participado en un par de animes, incluyendo Fantastic Time, con Fantastic Time y Over the Top, que son para Time Bokan 24. Y lo que vamos a escuchar ahorita, para que sepan más o menos de qué va a tratar el tema, es una canción que se llama Fiction, está a cargo de Imase y fue utilizada para un anime que se llama Smoking Behind the Supermarket with You, que es un anime que hizo que mucha gente dejara de fumar. ¿Y de qué creen que vamos a platicar entonces? Vamos a platicar de cómo llegó la música japonesa a Occidente y el anime tiene mucho que ver. Pero para platicar de eso, nos vamos con esto de Imase solamente aquí en Kanjiru por RMX.

Vámonos con una canción que no es parte de un anime, pero la agrupación sí participó en opening y ending de Death Note en su momento. A cargo de Nightmare vamos a escuchar Kyokuyaku.

Y eso que escuchamos se llamó Kyokuyako y estaba a cargo de Nightmare. Nightmare participó, como les mencionaba, en la serie de Death Note con The World y Alumina, creo que se llamaba la canción. Y pues sí, la verdad es que les fue bastante bien con ese anime. Y lo que estamos escuchando de fondo está a cargo de Sukmos. La canción se llama Mary. No, esta canción no tiene nada que ver con anime y Sukmos tampoco. Pero pues las iba a traer porque está bonita. Me voy a ir un poco rápido porque esta canción está corta. Es una canción del 2025, no es de este año. Pero pues está bonita para traérselas. Y ahora, ¿cómo llega la música de Japón a México y el resto de América y prácticamente el resto de Occidente? Básicamente a través del anime. El anime siempre fue como un, digamos, como un puente, un parteaguas para que esto se pudiera dar. La verdad es que sí fue una gran ventana, pero si ustedes recuerdan o llegaron a ver anime por allá de los años 90, 2000, pues las canciones estaban dobladas en su momento. Ejemplos, no sé, se me ocurre ahorita Saint Seiya, Caballeros del Zodiaco, Dragon Ball, obviamente, Sailor Moon, obviamente, empezamos desde Candy Candy, yo creo. Entonces era como algo bastante, bastante común que se hacía. Ya no se hace tanto, ¿por qué? Bueno, no hay una razón específica. Por ahí Lalo Garza, el actor de doblaje, mencionó que todo se dio a raíz de lo que pasó con la Batalla de los Dioses de Dragon Ball, por allá como en el año 2013, creo que fue, donde la agrupación Flow, que sacó la versión más nueva de Chala Head Chala, dijo, oigan, no vayan a doblar la canción porque la verdad es que sí queremos utilizar esto como una plataforma para expandirnos nosotros, entonces déjenla tal cual como está. La verdad es que sí les fue muy bien. Pero aquí tengo que diferir un poquito con Lalo Garza porque él menciona que a partir de ahí muchas bandas empezaron a decir así como de ¡ay, no! Es que no queremos que doblen las canciones. Ya se daba esto desde antes. Si ustedes recuerdan por allá, cuando salió Rurouni Kenshin, todos sus openings y endings estaban en su versión original. Entonces no fue exclusivamente a partir de ahí. Ya se daba desde antes, pero no era muy común. La regla oficial no existe el por qué se hace esto. Vámonos con algo de música a cargo de Croy. Esto se llama Spin y es una canción que sí está en JoJo Bizarre Adventure, solamente aquí en Kanjiru por RMX.

Y aunque Pearl 2 sí debutó en el anime con el opening de Gachiakuta llamado Hawks, en esta ocasión les traigo lo más nuevo que acaban de sacar, que se llama Golden Goal.

Para cerrar, tenemos una canción que no tiene nada que ver con el anime, pero es parte de los estrenos más recientes en septiembre del 2026. Esto se llama Reborn, a cargo de Koki Tanaka.

Y eso que escuchamos se llamó Reborn, es parte del álbum llamado King's Back, que marca precisamente el regreso a la música de Koki Tanaka, así que tiene mucho que ver el nombre de la canción también. Y lo que estamos escuchando de fondo también es de los estrenos de ahora de septiembre. Prácticamente las últimas tres canciones salieron en los últimos 5 días. King's Back, que marca precisamente el regreso a la música de Koki Tanaka, así que tiene mucho que ver el nombre de la canción también. Y lo que estamos escuchando de fondo también es de los estrenos de ahora de septiembre. Prácticamente

muchos, muchos, muchos otros. Entonces, sí, la verdad es que Lisa es un gran, gran referente y ha venido a México, por cierto. Espero que hayan tenido la oportunidad de ir, porque la verdad su concierto estuvo increíble. Y bueno, ahora sí, nos quedamos en que las agrupaciones empezaron a ser conocidas gracias a la presentación o a la música que estaban prestando para las series de anime. Pero pues obviamente en los años 90 y los 2000 pues no había como tanto acceso a poder comprar material que viniera de Japón. Entonces mucha gente recurría pues a métodos tal vez no tan ortodoxos o no tan legales. ¿Por qué? Porque en aquel entonces incluso las convenciones de anime vendían mucho material pirata. Sí, quienes hayan sobrevivido a la Saunatrona acá en Guadalajara saben a lo que me refiero. Pero bueno, el caso es de que se buscaba de mil y un formas poder encontrar el material. Algunos recurríamos a nuestro tío Víctor Torrente para poder encontrar la música, lo cual implicaba que nuestra computadora terminaba envirulada por bastante, bastante tiempo. Pero pues bueno, era como la forma en la que lo encontrábamos. Pero también con el, digamos, como refinamiento de lo que empezó a hacer el internet en aquel entonces y la apertura de ciertas plataformas como el YouTube más viejito, donde sí se podían subir muchísimas cosas aunque tuvieran copyright, porque no existía esta protección como existe ahorita, pues obviamente la gente empezó a conocer más a las agrupaciones, empezó a tener un poquito más de difusión, empezaron a tener como más alcance y se empezaron a abrir otras formas de adquirir el material, digamos, de forma legal. Aquí en México hubo dos empresas con las que podían conseguirlo de forma legal muy fácilmente, que espero no haya problema con que mencione los nombres, pero bueno, vamos a decir que era el señor del CD. Y ellos traían mucho material del extranjero, entre ellos tenían su colección de artistas japoneses que se traían, entonces ahí se pueden encontrar discos de Lark and Ciel, se pueden encontrar a Dorian Gray, son los que me acuerdo ahorita porque eran los que yo compraba, son los que tengo físicos. Entonces ya empezaba a ver como esta oportunidad de comprar el material. Ya después las mismas exposiciones de anime empezaron a ser un poquito más refinadas en cuanto a dejen de meter fayuca porque nos vamos a meter en un problema, y los mismos expositores empezaron a traer material como más legal, lo cual nos permitió también a nosotros empezar a conocer más el material de los artistas. Y sumado a que empezó a haber esta tendencia de que los animes ya no doblaban los intros y ni los endings, pues entonces ya empezamos a conocer más artistas, más canciones, más del estilo, y eso pues abrió muchísimo, muchísimo más pues el mercado, ¿no? Obviamente no estábamos libres de que de repente nos vendieran gato por liebre. De literalmente circularon lo que le llaman bootlegs producidos por gente en Taiwán, que por sellos que eran como Sunmei, Ever Anime, Milla Records, Alion, Small Face, que no es necesariamente como un disco de mala calidad, pero pues no era original. O sea, sí les vendían algo que parecía original, pero la verdad es que no. Así que si ustedes tienen un disco de estos, lamento decirles que no compraron un original en su momento. Pero pues sí tenían como mucho de lo que traían los originales, los booklets, los números de catálogo, su impresión era súper bonita y todo. Entonces era lo más cercano que podíamos tener en su momento, ¿verdad? Y pues sí, básicamente así, con el internet, las convenciones y todo eso, empezamos a conocer más a estas agrupaciones y fue cuando comenzaron a venir a México. Pero platicamos de eso un poquito más adelante. Vámonos con Cold Rain, la canción se llama Rest of Me y la van a escuchar solamente aquí en Kanjiru por RMX en el 107.5 de FM.

vámonos ahora con el opening de Black Torch a cargo de la agrupación que nos trajo The Rumbling y Under the Tree. Ellos son Sim y esto se llama Freeze Me Up.

0: antes.
1: Y eso que escuchamos se llamó Toxic, estuvo a cargo de Desert. Y no, no es un... Desert no es una agrupación que haya prestado música para el anime, que yo sepa, que yo me acuerde. Si me equivoco, mándenme un mensajito y díganme, no, te equivocaste. Y lo que estamos escuchando de fondo se llama Honto Suise y está a cargo de Mrs. Green Apple, que actualmente es una de las agrupaciones más populares de Japón, que sí, sí ha participado en animes. Esta canción en específico no, pero del mismo álbum al que pertenece esta canción está Lulu, que es el opening de la segunda temporada de Frieren. Y también tienen una canción llamada Fire Force que se utilizó para... no es cierto, la canción se llama Inferno y se utilizó para Fire Force, perdón, tengo aquí al revés el dato. Y también tenemos lo que es Kusushiki, que es para Diarios de una Boticaria, que por cierto está por estrenarse la tercera temporada. ¿Ya están listos para eso? Y pues bueno, ya nos vamos, ya es nuestro último bloque, pero no me quiero ir sin terminar de cerrar el tema. Si ustedes apenas nos acaban de sintonizar, esto es Kanjiro, estamos platicando sobre cómo llegó la música japonesa aquí a Occidente, y pues básicamente el resumen es a través del anime, punto. Sí, a través del anime muchísima gente empezó a conocerlo, ya lo vimos, antes se doblaba, ahorita ya no se dobla, es algo que viene desde hace bastante tiempo. Pero pues es algo que les ha dado como este puente para empezarse a dar a conocer. Y pues obviamente, digamos, en la tercera etapa de cómo esta música llega para acá, pues está ya lo que es el internet más formado, donde ya tenemos plataformas como YouTube, bueno, que más bien que los artistas abren sus canales de YouTube oficiales y lo que nos permite ya tener canciones sin que nos estén por ahí cortando. Tenemos iTunes, Apple Music, Spotify, las redes sociales les ayuda muchísimo con la difusión, ya hay más distribución digital internacional, ya hay más formas de traerse material original de Japón. Entonces, ya hay muchísimas formas en las que nosotros podemos empezar a consumir esto. De hecho, plataformas como TikTok también hacen muy populares canciones de música japonesa. Nos pasó con una canción que ahorita no me acuerdo cómo se llama, de estas chicas que hicieron un cover que fue súper pegajoso. Tenemos también, por ejemplo, Blink Bang Bang Born de Creepy Nuts, que se hizo muy famoso a nivel mundial precisamente gracias a TikTok. Entonces, todas estas plataformas han permitido que estos artistas comiencen a darse a conocer fuera de Japón y empiecen a venir a Occidente. ¿Cuándo comenzó esto? Uf, ya tiene bastante tiempo. En realidad no era tan frecuente como es ahorita. Si quieren una plática alrededor de eso, hablamos con Iram, que fue el guitarrista de la primera banda de música de japonesa, bueno, más bien de covers de música japonesa aquí en México. Él se sabe toda esta historia, platicamos con él, el video está en YouTube por si lo quieren ver, es un poquito viejito porque es de las primeras etapas y primeras transmisiones que hicimos de Kanjiro, entonces ya tiene su rato, pero esa plática está muy interesante porque hablamos precisamente de los primeros conciertos, las primeras agrupaciones que vinieron y pues el fenómeno que eran aquel entonces. Ahorita ya es muy común en realidad encontrarnos con estas agrupaciones aquí. Este año hemos tenido una cantidad exorbitante de conciertos. Por ahí, si mal no estoy, hemos tenido, bueno, en total vamos a tener 22 conciertos, menos un par que se cancelaron. Y todavía nos hacen falta, todavía viene Fukuro, viene Akira Yamaoka, viene Versalles, viene Atari Shigako, viene Baby Metal, son los que nos faltan para el resto del año. Y vienen el próximo año más artistas que ya están confirmados. GAD, que fue el que abrió la temporada de conciertos aquí en México, vuelve otra vez el próximo año porque le fue bastante bien. Entonces ya están viendo Latinoamérica y América en general como un buen foro para traer sus proyectos, y la verdad es que aquí los adoramos. Si ustedes han ido a alguno de estos conciertos de música japonesa, déjenmelo ahí en comentarios para saber que pues tal vez nos hemos topado por ahí, tal vez hemos platicado, porque me encanta platicar en las filas. Este año no hemos ido a ninguno, lo siento mucho, ya saben cuál es la situación, pero esperamos que el próximo año las cosas mejoren y podamos regresar a cubrir lo que son los conciertos de música japonesa aquí en México, que la verdad no tienen nada, nada, nada que pedirle a prácticamente nadie. O sea, son experiencias enormes y maravillosas. Ya nos vamos, los voy a dejar en compañía de Cassette Grabado y el resto de la barra de podcast. Nos vamos a ir con una canción que por ahí nos mandó uno de nuestros seguidores, les voy a dejar ahí su contacto en redes sociales. La canción se llama Abuku y es el opening de Liar Game. Está bastante buena la canción y está a cargo de una agrupación que se llama Yorushika, Es una canción del 2026, acaba de salir a principios del año y pues la van a escuchar solamente aquí en Kanjiru por RMX. Nos vemos la próxima semana al mediodía en sábado. ¡Matane!

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3: Bienvenidos a un nuevo episodio de Cassette Grabado, y eso quiere decir que también hay Playlist Infinito.
4: Saludo a todos los que nos están escuchando a través de RMX a frecuencia 107.5. Muchísimas gracias por estar aquí en este viaje en donde venimos a compartirles música que nos haga sentir bien. Y saludo a Charlie, a mi amigo Charlie, como siempre, con un gran abrazo, que está de aquel lado. Hola, Charlie.
3: Hola, Efraín, y también a todos los que a través de RMX se suman a este ejercicio en el que dos personas compartimos música que tenga un efecto positivo, que nos abrace, que nos apapache. No importa el género, no importa el idioma, no importa cuándo se publicó esa canción, lo que importa es que nos haga sentir bien.
4: Y como dijeras tú, caldito de pollo para los oídos, que eso es lo que queremos compartir con ustedes, un caldito de pollo sonoro. Bueno, ¿y qué te parece si, para no tardarnos más en lo que venimos a hacer, que es compartir música, comenzamos? ¿A dónde nos vas a llevar para iniciar nuestro viaje de este episodio del día de hoy?
5: Pues yo inicio desde México, una vez más, con una nueva visita.
4: Ok.
5: En esta ocasión, Nancy Espino nos envió una recomendación al Instagram, y mira qué bonita recomendación. Bueno, escucha.
6: Carlos y Efraín, saludos desde Metepec, Estado de México. En estos días con mi hijo, a través de Radio Infantil del lugar donde vivimos, descubrimos una versión pop rock de una canción que se llama Batolito. Y en cuanto la escuché, pensé en la hija de Carlos y dijo, esta la tienen que oír. Soy una seguidora de Playlist Infinito y me encanta que regocije mi alma. Y bueno, esta canción es mi rola de la semana. La versión es de Manu Choque, un músico de Jujuy, Argentina, y se llama Bartolito versión punk. Espero que la disfruten tanto como nosotros y la comunidad Brillo Madrugadora.

0: Para los que no lo conocen, Bartolito es un gallo y ese gallo tiene una canción que si tienen hijos o hijas pequeñas o pequeños, o por lo menos los tienen cerca, si eres tío o primo,
1: como yo,
0: seguro ya les ha tocado escuchar mínimo unas mil veces esta canción. Muchas gracias a Nancy Espino, que se suma a esta lista infinita de música para hacernos sentir bien y que nos comparte este caldito de gallo para nuestros oídos. Y si tú como Nancy tienes una canción para compartir, graba tu nota de voz, ve a playlistinfinito.com y si nos la envías, nosotros felices te sumamos. Y después de Bartolito, ¿a dónde nos llevas, Efraín?
1: Ah, pues después de Bartolito nos vamos a ir a Corea del Sur. Y por primera vez vamos a escuchar a una banda que nos proponen también, si ustedes no tienen el tiempo para grabar su nota de voz, lo cual nosotros preferimos que ustedes mismos nos manden su recomendación, ahora sí que en viva voz. Pero si no tienen el tiempo, también nos pueden escribir, como es este caso, en donde Sotolongo María, que así se llama el usuario de Spotify que nos escribió para pedirnos esta canción, nos recomienda un grupo de Corea del Sur que se llama BTS en español, o BTS en inglés, no sé cómo se dice en coreano. Pero ellos están por primera vez visitándonos aquí en Playlist Infinito y nos pidió el sencillo que logró que esta banda coreana se posicionara como una de las más escuchadas dentro de las listas de popularidad de todo el mundo. Estamos hablando de Dynamite.

0: Lo que escuchamos fue Dynamite, que es uno de los sencillos de más trascendencia a nivel mundial de esta banda. Para los que no lo sepan, porque también hay gente, insisto, no demos por hecho que todos los conocen, ¿no? Pero sí. Hay siete. Esta es una banda surcoreana que está integrada por siete chicos y los siete bailan y cantan.
1: Pero ¿sabes qué? Eso es lo lindo de este ejercicio de Playlist Infinito.
0: Sí.
1: Y lo repetimos mucho, ¿no? Estamos en una zona segura.
0: Exacto.
1: En la que no importa lo que te guste.
0: Exacto.
1: No importa el género, idioma o cuándo se publicó esa canción, entra.
0: Sí.
1: Y al final, cuando se suman a lo que está antes o después, hace un ejercicio bien lindo, ¿no? Hace este ceviche de muchos ritmos que a lo mejor en otra circunstancia no podrían convivir.
0: Sí, que en otro programa o en una estación de radio habitual sería difícil encontrar, ¿no? La combinación de todos esos géneros musicales.
1: De acuerdo.
0: Y creo que lo importante, como bien lo dices, pues es que, y como lo dijimos ya 400 veces antes de empezar, venimos a compartir música que nos haga sentir bien. Y en este caso, para Sotolongo María, que es esta usuaria de Spotify que nos hizo favor de escribirnos, nos pidió esta canción. ¿Qué es lo que escuchamos ahora? El sencillo es Dynamite y ellos son BTS o BTS. Y como ya hemos dicho, pues ustedes también pueden hacerlo a través de nuestras redes sociales, a través de los distintos plataformas de podcast, o a través del correo electrónico.
1: Sí.
0: Y todo eso, ¿dónde lo encontramos, Charlie?
1: Playlistinfinito.com. Ahí están todas las opciones para comunicarse con nosotros.
0: Después de bailar con los BTS, ¿a dónde nos llevas?
1: Gracias, Sotolongo María, por sumarte a Playlist Infinito. Y ahora, después de este caldito de pollo, nos vamos a Japón.
0: Que podría ser, espérame, antes, podría ser, ¿cómo se llama este caldito que hacen los coreanos?
1: Ramen.
0: Podría ser un ramen. Ajá, en vez de calito de pollo.
1: Sí.
0: Un ramen de pollo. Ah. ¿Y ahí nos vamos a ir a dónde?
1: A Japón.
0: A Japón, no, pues más ramen.
1: Y pues vamos con una banda que queda perfecto con la canción que nos comparte Nancy Espino al inicio de este episodio. Y yo creo que también con la que acabamos de escuchar, de BTS.
0: Ajá.
1: Estas niñas, porque son unas niñas. O sea, imagina que las cuatro integrantes nacieron entre 1998 y 2002.
0: Ok, están en sus 20s.
1: Tú y yo en 1998 ya habíamos ido a beber varias veces café juntos.
0: Sí, claro. Por
1: varios años antes.
0: Sí, por supuesto.
1: Pero bueno, esta banda de cuatro mujeres publicaron su primer disco en 2018. Y desde entonces no paran. Tienen una energía tremenda. Y esto es un ejemplo.

0: Mind, levántate ya, es lo que nos dice Atarashi Gakko en esta versión que también cantan en español y que si no las conocían, es un gran ejemplo de su trabajo. Ellas en 2023 estuvieron en México en el Corona Capital y en 2024 en el Festival Coachella. Y si se quedaron con ganas de escucharlas o verlas, después de que termine este episodio, y solo hasta que termine este episodio, vayan a su plataforma favorita, escuchen o vean todo lo que hacen y está tremendo. O sea, me encanta la energía que tienen. Fan. Free Your Mind, Atarashi Gakko, ramen de pollo para nuestros oídos.
1: Qué rico.
0: ¿Y de Japón? ¿A dónde vamos?
1: De Japón nos vamos a ir a Guatemala.
0: Ajá.
1: Y vamos a escuchar la letra y la voz de Chumilkaj, que es una cantante y compositora cachiquel. Ella es originaria de Comalapa, en Guatemala, con un sencillo que publicó en el 2023 al que tituló Abuelas. Chumilkaj ya había estado con nosotros, estuvo en el episodio 88, donde nos presentó el sencillo Yogbe Yogtsolin, que significa Vamos y Volvemos, y que les recomiendo, pasen a buscarlo en su plataforma de podcast favorito, vayan a buscar el episodio 88. Es una colaboración que hizo Chumilkaj con otros dos artistas guatemaltecos y la canción está muy buena. Chumilkaj comienza a hacer música a los 5 años dentro de un grupo musical que se presentaba en distintos lugares de Guatemala, pero después de un tiempo sus papás decidieron sacarla del grupo porque dijeron que estaba, o sea, sí dijeron, no, pues está muy chica, ¿no? Y hacían giras y se tenían que ir. Y entonces dijeron, no, a ver, vamos a enfocarnos. Ella tiene que estudiar y ya después veremos. Entonces la sacaron de ahí del grupo, estudió, terminó su educación primaria, básica más bien, la educación básica, que en algunos países incluye hasta la secundaria. Y entonces se metió a estudiar música. A partir de ahí, pues ya su camino siguió y siguió. Su música tiene la intención de reflejar las vivencias de Comalapa, de fortalecer además el cachiquel, de motivar a los jóvenes a no perder su identidad, a no perder su idioma, el cachiquel y su vestimenta, a sentirse orgullosos de lo que son y que no les dé vergüenza. Chumilkaj publicó en el 2023 esta canción. Abuelas, las recordamos. Abuelas, las llevamos en el corazón. Abuelas, ustedes florecen. Abuelas, ustedes viven en nuestro huipil.

0: las abuelas presentes, las ausentes, las postizas, las que nosotros adoptamos como abuelas y las que nunca se irán y que siempre están adentro en nuestro corazón, escuchamos la voz y la letra de Chumilcaj con esto que tituló Abuelas. Comalapa, en Guatemala, es el lugar de origen de esta artista y su álbum debut apareció en el 2020 junto con 10 sencillos que están incluidos. Hablan de la historia, las tradiciones, el idioma, la resistencia y la vida misma de su comunidad cachiquel. Más adelante, durante la pandemia, se propuso hacer un proyecto al que tituló Semillas, que es un proyecto comunitario, académico, musical, para dar oportunidad a las juventudes de Comalapa y experimentar su talento a través de 5 talleres que proporcionaban herramientas de composición con cantantes y educadores musicales locales. Todo esto lo hizo ella porque ama su comunidad, porque ama su lugar, ama su pueblo. Y dice en una entrevista que le hicieron: una de mis apuestas es apoyar y aportar desde mi espacio, desde mi localidad, propuestas que pueden transformar nuestra realidad. En YouTube pueden encontrar el documental que tiene la historia de este taller, que se llama Semillas. Ella misma dirige todo el taller y también dirige el video. Y pueden escuchar las 4 canciones que se produjeron y que salieron de este producto, de este taller que se llama Semillas. Y también pueden conocer un poco de los que habitaron ese espacio con sus procesos creativos. Y lo pueden encontrar como documental Semillas. No dura mucho, dura media hora, así que si tienen la oportunidad pasen a verlo, dedito para arriba, y dense cuenta de lo que está pasando en este espacio que ella generó. Y no estaría mal que en algún momento pudiéramos compartir las canciones que se generaron a partir de este documental Semillas. A ella la pueden encontrar en Instagram como Chumilcaj-bajo, voy a decir cómo se deletrea, Chumilcaj-bajo. En X la pueden encontrar solo como Chumilcaj, sin el guión bajo. Y en Facebook como chumilcaj.paginaoficial. Si pueden, vayan a visitar las redes sociales.
1: Y bueno, si les gustó, compartirlo.
0: Claro.
1: Que el trabajo de ese artista, no importa lo que haga, no importa la disciplina artística, pues que más personas la conozcan.
0: Claro. Y con esto es con lo que nos despedimos, con la esperanza de que sí hay gente buena y que es posible que haya un mundo mejor. Gracias, Charlie. Te agradezco mucho. Un abrazo fuerte para ti.
1: Gracias, Efraín. Y también gracias a Nancy y a María, que se sumaron a este ejercicio de Playlist Infinito para compartir música. Los esperamos en playlistinfinito.com y los esperamos en el próximo episodio.
2: Gracias a todos. 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

0: Hola, yo soy Marcelino Perelló. Les deseo mucha suerte, pero sobre todo les deseo que no la necesiten. Están escuchando, y no podría ser más adecuado el nombre a la época a la que nos hemos referido hoy. Están escuchando, pues, cassette grabado.
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0: Mi nombre es Marcelino Perelló Valls. Tengo 68 años desde hace 44. Participé en el movimiento estudiantil mexicano de 1968. A raíz de mi participación, tuve que salir al exilio. Muchos compañeros cayeron en la cárcel y salieron 3 años después. Mi exilio duró casi 17, y a pesar de la dureza que estar lejos del país de uno significa, no lo pasé mal. Tuve oportunidad de conocer mucha gente, de hacer grandes amistades y atravesar grandes experiencias. Estuve en Francia, en Rumanía y en Cataluña. Y en 1985 regresé a México. Las canciones de culto de los años 60, las referencias obligadas para no usar a las canciones comprometidas, vamos a escoger 5 canciones de 5 países del mundo. Curiosamente, en México no hubo un movimiento musical simultáneo al movimiento estudiantil político, como en otros países del mundo. Entre otras cosas, porque el bagaje musical de México ya era muy rico. Entonces, lo que cantábamos los estudiantes en las guardias nocturnas y en las reuniones eran corridos, a los que a menudo se les cambiaba, se les adaptaba la letra. Y algunos se componían, pero en forma de corrido. A mí me compusieron un corrido que ya no recuerdo, y que me cantaban a veces, pero me acuerdo de un par de versos. Porque yo soy campesino, que me diga Marcelino lo que yo tengo que hacer. Solo eso recuerdo. Y después, porque durante el movimiento y en buena medida debido al movimiento, rompí con mi novia, con la que era mi novia desde hacía 4 años, Rosalud Alegría, que después fue relativamente conocida, fue amante del entonces presidente José López Portillo. Entonces ella se casó entonces durante el movimiento en una decisión muy súbita con el hijo, con uno de los hijos de Echeverría, con Luis Vicente. No, Luis Vicente creo que es el hijo de Rosales, pero algo así, Luis algo. Echeverría tiene muchos hijos. Y entonces me cantaban para fregarme la canción del abandonado. Me abandonó por tener la desgracia de ser muy grillo, decían. Entonces cantábamos muchos corridos. De manera que no hay canciones mexicanas especialmente notables de esa época. Y menos aún políticas, aunque ya había surgido Óscar Chávez. Pero no destacaba frente a los movimientos musicales del resto de América, incluyendo los de Estados Unidos o de Europa. Entonces, vamos allá. Yo escogería como canciones hermosas, canciones que yo considero de culto, a Chico Buarque de Holanda, en particular entre toda su música voy a escoger Navegar es preciso, que retoma la frase de los marineros griegos, que dice: navegar es preciso, vivir no es preciso.
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después, sin salir del Cono Sur, Chile y Violeta Parra. Y ahí sí, por su propio peso, cae gracias a la vida. Hombre, es que es difícil decir por qué te gusta algo, porque es padre, pues. ¿Qué quieres que te diga? Porque la música es chingona, porque la letra es conmovedora, por la historia personal de Violeta, que se mata poco después de haberla compuesto, porque a muchos de mi generación nos tocó de manera muy especial, porque Violeta fue una mujer comprometida con la lucha por la liberación que dominaba no solo América, sino el mundo entero en los 60s, porque rebasa con mucho la canción, tanto en sus formas musicales como en su texto, los márgenes de estrechos de Chile, ahora sí que estrechos, y en particular rompe con los esquemas de la música comercial de entonces. Entonces había una ruptura clarísima entre la canción de texto y la música, ahora sí que estrechos. Y en particular rompe con los esquemas de la música comercial de entonces. Entonces había una ruptura clarísima entre

sin absolutamente ningún interés, ¿no? Existían personajes como Rafael, el vivo de Linares, vomitivo. Entonces, la música de texto, la música de los cantantes interesantes y comprometidos, contrastaba muchísimo. Y Gracias a la Vida es una canción dramática en sí, pero que, como te acabo de decir, la hace más dramática su gesto de matarse poco después de haberla compuesto. De Violeta Parra podría haber escogido muchas otras canciones, ¿no? El Rin del Angelito, Que Vivan los Estudiantes, pero ella muere antes del 68, ella muere en el 67, o sea, no le tocó. Ni, a lo mejor te estoy diciendo una mentira, habrá que checarlo, pero lo que seguro no le tocó fue el triunfo de Allende, eso sí no le tocó.

0: sin salir de Chile. Vámonos con Víctor Jara, que puede ser muy panfletario, pero que tiene una de las grandes canciones de la historia de la música popular, que es Te Recuerdo Amanda, que es una canción que es revolucionaria, pero en absoluto panfletaria. Lo único que dice que te puede remitir al movimiento obrero es que Amanda va a la fábrica donde trabajaba Manuel y caminaba bajo la lluvia, ¿no? Únicamente.
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1: No surgía todavía la nueva trova cubana. Había, sí, las canciones cubanas formidables. Bueno, debería escoger algún bolero, ¿no? Que ahí sí había en México boleros importantes. En esta alianza que existía entre La Habana y la Ciudad de México, un bolero formidable, de quien ahora no te sé decir el autor, pero muy enigmático y sin duda autobiográfico, es Flor de Azalea, que no se entiende bien qué está pasando. Pero bueno, si los escuchas, si el auditorio la oye, se tendrá que plantear el mismo problema. ¿De qué está hablando? ¿Qué pasa? En fin, lo dejo ahí.

vámonos rápidamente a Europa, sí. No, espérate, antes América, Leonard Cohen. Sin duda alguna. En ese momento él empezaba su carrera y sacar esa música tan especial. Marianne. Ay, de lo que hay que hablar es del estilo incomparable de Leonard Cohen, de la tristeza, de la melancolía, de frente a las propuestas del rock estridente que ya habían surgido, Cohen se vuelve un oasis, una propuesta poética, sugerente, acariciante. Y sus canciones sobre mujeres tiene varias, Suzanne, Marianne, Alexandra's Living, todas son canciones de amor trágico. Y Marianne es parte. Tú te acabas, después de escucharla 150 veces, acabas enamorado de Marianne, sabiendo que va a acabar mal la historia, que no puede acabar bien, porque no acaba bien en la canción, ¿no? Porque resulta una chava inaccesible. Esa mística presente en las canciones de Leonard Cohen. Leonard Cohen es canadiense, es judío de Canadá. Y esa mística fue la que le hizo volverse budista y entró a un monasterio budista en California, ¿no? Se fue al oriente. Y estuvo varios años ahí, sí. Y salió al principio con un estilo que no me gustaba. Después volvió a su estilo original y sigue haciendo canciones absolutamente preciosas. Leonard Cohen.

0: Jacques Brel, perteneciente al movimiento de la canción francesa de los años 60, que es maravilloso y que incluye a otros cantantes formidables. No, es más, se chingó Brel. Voy a escoger a Barbara y el Águila Negra, L'Aigle Noir. El amor amenaza, el peligro de enamorarse. Y con un dramatismo, con una fuerza, Barbara misma morirá poco después de haberla grabado, ella de cáncer, joven. Joven ella, no al cáncer. Y a lo mejor habría que traducirla, no sé si hay esa posibilidad, pero es mejor que busque el texto y lo traduzca leyéndolo y no tener que estar improvisándolo.
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Y finalmente, sin duda alguna, algo de la nueva canción, la nueva canción catalana en tiempos del franquismo, que representó el renacer de la cultura catalana, pero es más que catalana, universal. Y se empezaron a grabar discos con música catalana, en catalán, que no tenían permiso de presentarse en público, pero sí aparecían los discos, los disquitos, esos chiquitos de 45 revoluciones. De ahí salió Serrat, por ejemplo, que es el que más éxito ha tenido, porque El Traidor se puso a cantar en español. Pero salieron muchísimos otros, poco conocidos aquí, porque la mayoría siguieron cantando exclusivamente en catalán. Es el caso de Raimon, catalán de Valencia, y la canción emblema de Raimon, que canta todo el mundo en las manifestaciones, se llama El Vent, al viento, y que en México escuchábamos emocionados, no únicamente los catalanes. Raimon estuvo en México en el 67 e hizo dos conciertos en CU, uno en el Auditorio de Ciencias, el mío, y otro en el Auditorio de Medicina. Y fueron formidables, o sea, el auditorio se venía abajo. Y nos hicimos muy amigos, Raimon y yo. Después lo volví a ver en París, después lo vi en Bucarest, en sus giras. Y lo volví a ver en Barcelona. Le pedí dinero prestado, que todavía no le pago. Y la canción, claro, es una canción en la que todos son metáforas, porque no podían decir las cosas por su nombre, porque no pasaban la censura, ¿no? No, voy a cambiar la canción, también de Raimon, pero ahora digan no, ahora digamos no, que es una canción mucho más beligerante. La letra original decía, hemos visto, una de las estrofas, hemos visto cómo han hecho callar a hombres que tenían la razón. Eso es tal como apareció en público, pero en la letra original decía, hombres llenos de razón, encerrados en las cárceles. Y eso solo se pudo cantar con la letra original después de la muerte de Franco.

0: Bueno, esas son, digamos, me había dicho Carlos 5, yo finalmente me extralimité y dije 6 de las canciones que marcaron mi juventud, mi primera juventud. 6 canciones, todas ellas bellísimas. Marx escribió una cantidad de libros absolutamente apabullante, pero yo resumiría el pensamiento socialista, el pensamiento marxista, en una sola consigna, una sola frase: que nadie viva del trabajo de los demás. Punto. Es la sociedad por la que soñamos y luchamos en los 60. El día que ese sueño pueda volverse a materializar, primero únicamente como sueño, ese día la historia del hombre sobre la corteza de la Tierra empezará a cambiar. Y no he publicado ningún libro, entre otras cosas porque no estoy seguro de qué es lo que debo decir. El primer libro que debería publicar son mis reflexiones sobre el movimiento del 68 que me tocó vivir, y es complicado hablar de él, muy complicado. Tan complicado que han pasado 44 años y todavía titubeo. Y probablemente me iré titubeando a la tumba. Y bueno, ustedes mismos juzgarán. Eso es lo que me temo.
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